0: Hallelujah.
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0: Ya establecido la noche y el día, Job decía: cuando era de noche, quisiera que fuera de día, porque no podía dormir. Y cuando era de día, quisiera que fuera de noche, porque no podía vivir de día. No había día, no había noche para Job. Y a nosotros, y a todos nosotros, nos toca en la vida un momento de soledad. Yo creo que el Espíritu Santo está poniendo un canto para que nosotros podamos ser dirigidos ante la presencia de Dios, para poder mitigar nuestra sed, la sed de nuestra alma, a través de un canto. Amén.

0: Un fuerte aplauso a aquel que nos oye siempre. A aquel que siempre está dispuesto a escucharnos, a ayudarnos y a levantarnos.
1: Por eso mi corazón quiere gritar de gratitud, porque tú has redimido mi alma. Oh, amor de Dios. Oh, aleluya.

0: Aleluya.
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Hace poco, unos 15 días atrás, sentí el deseo de que las voces de las mujeres se escucharan a través de los cantos. Lo vamos a hacer con la idea de preservar la alabanza en el nombre glorioso de nuestro Padre majestuoso. Dedicamos estas alabanzas, estos himnos

Jesús dice, si alguno tiene sed, venga a mí y beba. El que cree, como dice la Escritura, de su interior correrán

اصل ما هستن. هللويا. Qué bueno es que se cumpla literalmente con nosotros lo que la Biblia dice: si tu padre, si tu madre te dejaran, con todo yo Jehová te recogeré. Dice: tenemos una esperanza muy linda porque tenemos un Padre celestial, y si le pedimos algo con todo nuestro corazón, Él siempre está dispuesto a contestar, a responder nuestras necesidades. Aleluya. Yo soy un niño muy feliz. Cuando fue contestado por el padre, ahora el niño es muy feliz. A ver, vamos a escuchar ese canto maravilloso.

Gracias, Padre Celestial, porque en nuestros corazones hay gratitud y por ello te damos gracias por permitirnos alabarte.

¿Dónde están los músicos? Quiero cantar un coro con ustedes así. Así. Pero este coro es un poco tradicionalón. Pero tiene sentido. En las manos del Espíritu todo es bueno. ¿Sabe qué coro? Yo me gozo lunes, yo me gozo martes, yo me gozo miércoles. Yo me gozo jueves, sábado también. Al llegar domingo sigo con el gozo y saben por qué. Porque tengo a Cristo que me da la dicha de gozarme en Él. Yo me gozo lunes, yo me gozo martes, yo me gozo miércoles. Yo me gozo jueves, yo me gozo viernes. Al llegar domingo sigo con el gozo. ¿Y saben por qué? Porque tengo

esperen un momento. Tenemos que confesar que todos los días de la semana sea de bendición para usted. Ojalá que nunca se llegue a escuchar que este fue mal día para usted. Yo estuve negociando un tiempo. Cuando llegábamos al hospedaje, los compañeros siempre: "Ay, estuve mal, mucha". Sí, decía yo, pero dentro de mí era solo acompañarle en su desgracia, porque verdaderamente nunca fue en mi vida un fracaso, nunca, nunca. Para mí esos días eran toda la semana de venta. Y así que yo me gozo.

Yo las quiero, yo las quiero ayudar con un pensamiento. Imagine usted una gran canasta llevado del brazo y llenarlas. Porque con esa canastada de bendición, yo me gozo lunes, yo me gozo martes, yo me gozo miércoles, yo me gozo jueves. Ya se te llenó esto. ¿Y saben por qué? Porque tengo a Cristo que me da la dicha. ¿Cuántos lo creen? ¿Cuántos están creyendo? Pero no se tira la canasta, reténgala ahí, reténgala. Yo me gozo lunes, yo me gozo miércoles, yo me gozo martes.

0: El Señor está poniendo en mi corazón recordarles algo que aunque el mundo lo ha puesto, tal vez debido a que en el corazón de la mujer siempre ha esperado algún elogio. Y sabemos que hoy es 10 de mayo, ¿verdad? Pero qué mejor regalo es encontrarse con el amado verdadero. Y que en verdad, Él está en este lugar para ubicarle en su lugar. Es el único caballero que pone a las mujeres en su lugar y las vista de gozo, de alegría y de paz en este tu día, madre. En esta tu noche, madre querida, que la gloria del Dios omnipotente esté sobre tu cabeza desde ahora y para siempre. Recíbela. De parte del Señor Jesucristo. Se me viene un pensamiento, ¿por qué el Señor tuvo que escoger a una mujer para nacer de ella? Porque es tanta la misericordia y tanta es la torpeza de la mujer. Por eso la quiere redimir dándole este honor. Honor celestial, honor eterno y honor de mujer y de madre. Levante su cabeza bien en alto y decirle: Señor, gracias porque te has acordado de mí. Y dile también que no me arrepiento de haberme hecho mujer. Decirle: estoy agradecida contigo, mi Padre, mi Padre celestial. Tú sabes lo que haces. Me has hecho favorecida. Dígale. Siéntase dichosa de ser una madre, de ser una mujer.
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0: acepta. Así como Él nació en un pesebre en medio de animales, así puede entrar a tu corazón en esta tarde. Aleluya. Y lo va a llenar de luz, de conocimiento, de bendición, de gozo y de paz. Padre, en el nombre de Cristo Jesús, te damos gracias, oh Padre eterno, por la bendición que tú nos has dado, que nos das siempre de alcanzar este día y tener el privilegio de escuchar tu palabra y poder así cambiar nuestro destino, nuestra vida, nuestra manera de pensar. Señor, yo te pido en el nombre de Cristo Jesús que te apoderas de nosotros, del ambiente, de nuestra boca, de nuestro corazón. Señor, llénanos de tu espíritu, llénanos de tu poder en esta tarde. Oh, en el nombre de Cristo Jesús, Señor, te ruego que bendiga a todos estos jóvenes con una palabra. Yo no sé qué es lo que tienes para ellos en esta tarde. Yo no sé lo que tú tienes que decir a estos jóvenes. Ahora dilo, Señor, aquí estoy, aquí está mi labio. Úsalo, Padre, que mi corazón capte tu mensaje y pueda trasladar con alegría, con sabiduría, con gracia a este grupo de jóvenes, a este grupo de padres y de madres también que están juntos en este lugar, en esta tarde. Señor, envíanos tu palabra, envíanos tu mensaje. Gracias, Padre. Gracias, oh Cristo. Gracias, Señor. Aleluya. Amén. Pueden regresar a su lugar, o ya no cabemos allá atrás, pero puede sentar aquí al frente si quiere, porque usted tiene que ser algo simple hoy para que Dios le dé el valor que necesita. Gloria a Dios. Aleluya. Gloria a Dios. El pueblo dice gloria a Dios. Amén. ¿Cuántos se sienten invadidos de ese impacto, de ese gozo que el Señor da a su iglesia? Aleluya. Aleluya. Bendecimos nosotros los padres a nuestros hijos en esta tarde. ¿Cuántos padres hay aquí? Bendigan a los hijos, a los jóvenes. Amén. Levantamos nuestras manos bendiciendo a esta juventud. Un pastor me estaba diciendo que hay un grupo de jóvenes que van a tomar las obras que hombres altivos han dejado. Gloria a Dios. Y Dios va a usar a jóvenes en estos últimos días. Por eso Dios quiere tener el cuidado de todos ustedes, porque Dios los quiere levantar para acabar sus obras. Aleluya. ¿Cuántos quieren ser finalistas? Aleluya. Porque la final es la mejor, ¿verdad? Así que usted siéntese por dichoso, porque te tocó el final. El final. Usted sabe que en las entradas, en los estadios donde hay una final, son caros, ¿verdad? Y a ti te lo están dando gratis. Pero solo con una condición. Aleluya. Con una condición de que te dejes ser instruido. Amén. ¿Cuántos quieren ser instruido? Yo me asombro como un Cristo siendo Dios. Oyen esto, jóvenes. Siendo Dios, le tuvieron que dar dos humanos para cuidarlo. Hemos leído en la Biblia que cuando Jesús nació, participaron ángeles en el cuidado de él. Pero oigan este detalle interesante. Yo creo que solo con esto ya está el mensaje. Por favor, me nivelan las bocinas, porque una parte se va y otro. ¿Me están escuchando por todo lado? Y ustedes aquí enfrente me escuchan. Oigan esto, hermano. Nunca se lee en la Biblia que un ángel haya tomado al niño Jesús en cuidarlo, sino que Dios enviaba a los ángeles, a veces por sueño, y le dicen a José, le dice: cuide al niño, lleva al niño. Cuando vinieron visitantes del otro lado, siempre fueron ángeles que avisaban, pero nunca un ángel asumía el cuidado directo, sino que siempre le delegaban a José y a María el cuidado de él. Amén. No se oye, ¿verdad? Por favor, hermanos, yo me aprovecho para tomar algo. Gloria a Dios. Entonces, se dan cuenta que lo que impera en el corazón de la juventud ahora es la prepotencia. No estoy maltratando, solo usted ignora la prepotencia. Cuando usted niegue el consejo de una madre, la intervención del padre, usted se siente prepotente, como que no necesita una palabra. Pero aquí Cristo muestra que no fueron los ángeles que le instruyeron a él, sino que fueron sus padres, los dos humanos, un hombre y una mujer, fueron los que cuidaron de Jesús. Participaron los ángeles, sí, pero no en una forma directa hacia él, sino que delegando a los padres el cuidado hacia él. Y ese es el gran problema que la juventud, y creo que todos hemos pasado por ahí. No quiere decir que nosotros no hemos sido rebeldes. No quiere decir que nosotros, los pastores, no hemos sido insujetos. Todos hemos pasado por ese camino, porque no teníamos información, no teníamos enseñanza que nos condujera a una actitud adecuada para una vida gloriosa, ni siquiera una vida buena o una buena vida, sino que una vida gloriosa. Ojalá que usted entiende lo que vamos a decir en esta tarde. Usted va a salir diciendo: yo, porque muchos jóvenes dicen: soy un desgraciado, no tengo nada, soy pelado, así que me acabo de pelarme bebiendo cerveza. Pero usted no es pelado, porque tienes la oportunidad de tener un Dios por encima de tu vida. Aleluya. Que te da la instrucción, la enseñanza de cómo vivir una vida gloriosa. No buena vida, sino que vida gloriosa. Por eso, permíteme una entrada así fea, pero ¿qué voy a hacer, pues? Por eso yo siempre he querido que los jóvenes tuvieran una música cristiana, una música de Dios, no una música similar al del mundo, porque esa es la idea de muchos hermanos predicadores: para que los jóvenes no se vayan al mundo, traigamos al mundo hacia ellos. Es igual, es peor, hermano, tener una música mundana dentro de la iglesia. Así yo le diría como pastor: mejor vaya si usted a perder en el mundo, y va a estar bien perdido o menos perdido. Pero perderse dentro de la iglesia sería lo más triste para usted, porque la música es un arma venenosa para la juventud. ¿Sí? Ese es el propósito de la enseñanza. Yo quiero leer con ustedes un pasaje muy conocido y hasta parece religioso. ¿Sabe por qué? Hay textos en la Biblia que ya son religiosa más que palabra de Dios. Pero yo creo que ningún verso, ninguna palabra en la Biblia sea religiosa que no sea vida de Dios para el hombre. Amén. ¿Cuántos creen que la palabra de Dios es una palabra viva? Si usted estuvo gritando hoy en la tarde, Cristo vive, Cristo vive, está diciendo usted que la palabra vive, que la palabra vive, la palabra vive, la palabra vive, la palabra vive, la palabra vive y viva en mi corazón. Eso es lo que estás diciendo, Cristo vive. Pero qué triste es solo aplaudir a los astros que meten goles. Usted mete gol también en esta tarde. Amén. Aleluya. ¿Usted cree que también puede meter gol? Yo no me estoy refiriendo al gol balón, sino que le puede meter gol al mundo, al diablo, a la carne, a todo. Ahora, porque cuando yo veo jóvenes, cantidades, multitudes asistiendo en lugares donde hay un astro, hay una estrella que brilla, ahí va toda la juventud, ignorando que él también es una estrella, usted es una estrella. Pero ¿cómo hacer brillar? Cuando digo brillar, no es la idea de que te toman como importante en el mundo, porque ese es el problema de la juventud. Aquí no me toman en cuenta, aquí no me comprenden, aquí no me hacen caso, mi padre no me entiende, mi madre no me comprende, estoy aburrido, estoy amargado, tengo las ganas de perderme. Pero si gritas en los estadios aplaudiendo a los astros, ignorando que también usted puede meter goles, hasta de taquito, chilena, lo que quiera, tú puedes meter goles. ¿Cuántos creen eso? Aleluya. ¿Entiende usted lo que estoy diciendo, hermanas? Tú puedes meter goles también. Las mujeres pueden meter goles también. Gloria a Dios por eso. Aleluya. Yo le digo, ¿por qué a veces tengo que perder tiempo viendo partido en una televisión, teniendo yo mi propio balón para ir al campo a ir a meter gol? Yo me aplaudo, me bendigo, me pago. Eso no es egoísmo, sino que es liberación. Liberación. Porque tú no puedes ser como un Zaqueo. Aquí voy a agarrar mejor porque tengo la Biblia abierta. Terminamos con eso, pero voy a tener que tomar una figura bíblica. Porque había un hombre llamado Zaqueo. Lástima que no sé si era soltero. Pero tristemente, oyen esto, esto es lo que estoy tratando de explicarle a usted en esta tarde. Dice Jesús de Zaqueo, después que lo bajó del árbol, dice Jesús: yo vine a buscar
1: y a salvar lo que se había perdido, porque este también era hijo de Abraham. Es como decir que tú eres hijo de pastor pero amargado. Eres hijo de cristiano pero que no tienes nada, con los ojos enrojecidos viendo. Estás ocupando un lugar de espectador en vez de ser participante del reino de Dios. Aleluya. Hijo de Abraham, pero enterrado en el polvo de la sociedad del deseo. Imagínense ¿cuántos saben que el publicano era descendiente de Abraham? Por eso hay cristianos. ¿Será que pueden quitar el eco, hermano? Porque estaba bonito el sonido en la mañana. Imagínense, hermanos, Zaqueo se había enterrado en la práctica social, cultural, el modismo del mundo, porque dice la Biblia, no estoy leyendo todavía, usted ya sabe dónde está, dónde queda el pasaje eso. ¿Ah? Lucas 19:10, pero ahí termina el rescate de este hombre, en el versículo 10. Pero lo que quiero hacer entender, que este hombre era descendiente de Abraham, pero mire a dónde está ahora este hombre. Ya tenía la fama, porque dice era principal. Ya tenía la posición y era rico, pero tristemente era chaparrito. Pero eso de chaparrito tiene mucho que decir, pero no vamos a hablar de eso. Pero ocupaba una posición triste en el rey, era ajeno, extraño a lo que Dios estaba haciendo en su tiempo, habiendo sido él parte del linaje de Abraham. Ahora ocupa un lugar ignorado. Para mí veo a Zaqueo enterrado, hundido en lo del mundo. Tenía dinero, había logrado como todo, toda ilusión de todo hombre. ¿Cuántos quieren ser ricos? No, diga con toda claridad, yo quiero. Y ustedes no, ¿verdad, hermano? Pues qué lindo, yo sí quiero ser rico. Pero no estoy afanado para ser rico, pero sí quiero. No es igual que sí que quiere ser, pero no afanado. Ya lo tenía todo, pero era un extraño, porque ocupaba un lugar. Por eso, hermano, perdone la palabra, no queremos. Por eso yo en la iglesia, el grupo de alabanza que tengo no es el único grupo. No tenemos grupos de jóvenes ni de niños, porque es una competencia dentro de la iglesia. Nosotros solo tenemos un grupo de alabanza. De allí sale para los niños, de allí sale para los preadolescente, de ahí sale para los jóvenes, de ahí sale para la iglesia. Es un solo grupo de alabanza, para que no haya competencia, para que no haya estrella dentro de la iglesia, que todos somos uno, que todos tenemos el mismo nivel, porque todos queremos ser participantes de ese reino. Y hablando del pastoreo, aunque estoy hablando con jóvenes, pero para que tengan ya una idea, yo quiero ser por lo menos ayuda del pastor. Ni tengo ayuda. Todos tienen el mismo nivel. no tengo un copastor. No es envidia, sino que tengo los ancianos al mismo nivel todos. Solo el más grande soy yo.
0: No.
1: Apenas soy el director, soy el director. Así manejo yo la iglesia. Porque Zaqueo estaba hundido, empolvado, ni siquiera empolvado, enterrado. No se marginó, sino que la búsqueda terrenal lo marginó. Por eso, si usted ve a un pastor marginado aquí, es por la búsqueda terrenal. Un cristiano marginado por la búsqueda terrenal. Por eso me gusta que esté usted aquí cerca, donde se hierve la presencia de Dios, que tú se somete ahí. Pero se le ha olvidado que este hombre manejaba su vida al estilo de un extranjero. Por eso a mí no me gusta tener gente visitante en la iglesia. Quiero tener hermanos dentro de la iglesia. Porque un visitante solo viene a ver qué hay de bueno o de malo. Quiero tener gente que participen del mover de Dios, del Espíritu de Dios. Pero Zaqueo está enterrado, hundido. Su actitud, lo lindo es, pero que no sabe. Porque usted tiene algo que no sabe. ¿Por qué cree usted que está aquí en esta tarde? Aleluya. Hermano, ¿no cree usted que este es poco lo que tienes? Si media vez estás aquí, es porque ya tienes un presentimiento glorioso que tienes que despertar ahora, en esta tarde, despertar ese presentimiento. Aleluya. Porque a veces usted ha sentido el deseo de ir a la iglesia, pero como tenés amigo, bueno, pues. Pero tienes el presentimiento, el deseo de ir, pero como tenés amigo, más que el presentimiento que tienes de Dios. Y este hombre, ese presentimiento que tenía, que lo impulsó a llevarlo a un lugar, diciendo, utilizando las palabras de un extraño: ¿cómo será Jesús? Yo quiero conocer a ese Jesús. No sabiendo que Jesús era su pariente, era su hermano. ¿Sabía usted que somos hermanos de Jesús? ¿Sabía usted que somos hermanos de Jesús? Ahora ya se apuntaron un poco más. ¿Sabía usted que somos hermanos de Jesús? Ya vamos subiendo. ¿Sabía usted que somos hermanos de Jesús? ¡Aleluya! Pero tristemente Zaqueo se subió a un árbol solo con la idea de ir a ver a Jesús como era. ¿Quién es Jesús? Se le había olvidado de su descendencia, de su nombre. Solo se había quedado con el dinero, con el nombre, la posición, ignorando que era hijo de Abraham. Hasta que el Cristo. ¿Por qué la distracción de tantos cristianos en la calle, en las fiestas? No somos legalistas, pero su lugar no es ahí. Por ejemplo, allí veo hermanos tomando atoles. No sé si es ahí, hay atole ahí. ¿Serán hermanos los que caminan allí, o saber quiénes serán? Así que solo son contados los que están adentro.
0: Se subió a un árbol. No sabía que el que pasaba ahí era su hermano. Y era su salvador. Y le dice: Zaqueo, ¿qué anda haciendo por ahí? ¿No sabes que a hoy voy a tener que posar en tu casa? Lo desempolvó, lo sacó del polvo, lo sacó de la tierra. Hizo que Zaqueo, cuando Zaqueo, hermano, volvió en sí, recobró la imagen, recobró la posición original, que la posición que tenía era principal. Se olvide de ser principal, usted tiene una entidad mayor que eso. Usted es originario del cielo y para allá va usted, para allá vamos todos. Por eso usted no se distrae haciendo otras cosas cuando es día de culto, porque usted no es extraño, usted es de la descendencia celeste.

a servir. Todo te pertenece a ti, todos son tus riquezas. Aleluya. ¿Cuántos creen eso? Pero Zaqueo se había olvidado de que era parte del que estaba pasando por ahí. Y creo que esta fiesta no es casualidad que tenemos aquí. El Señor está aquí en esta tarde para darle a usted la identidad que has perdido. ¿Y de qué manera la juventud? Una de las cosas que yo veo del joven, y esa es su vergüenza y su destrucción. El deseo del joven es tener dinero, y le pregunto, ¿para qué? Para ir al disco, ¿verdad? Para invitar a la novia, ¿verdad? Para lucir, ¿verdad? Ese no es el papel que a ti te toca. Entonces no puede tener novio, pastor. No, eso es de ganancia, hermano. Cuando dije novia, también novio. Empate. Cuando digo novio, estoy diciendo las dos cosas de un solo: dinero. ¿Qué más? Una buena familia. Es la vergüenza del joven ahora, por eso se disfraza. A veces se disfraza con peinados así. Perdone, quiero que me entiendan en esta tarde, hermano, porque no soy legalista. Yo tengo pintado el pelo porque me miro feo así con canas. Me parezco zorrillo. Es que es bueno hablar mal de uno mismo, no de otros. A veces nos disfrazamos, por ejemplo, la pintada del cabello. Me parezco un poco rubio. No estoy condenando, por favor. ¿Me entienden? Pero todavía esos disfraces todavía es tolerable. Pero disfrazarse con droga para olvidar un padre desgraciado, una madre fea, ese es el deseo del corazón, la carga que hay en el corazón del joven. Es su vergüenza, y por eso se hunde más en la droga. Tener dinero. Aleluya. Eso es todo lo que quiere el joven. Y una buena novia. Y un buen noviazo. No noviazgo, noviazo. Esas tres cosas es la desgracia del joven. Eso es todo lo que quiere: dinero, novio y una buena familia. Pero tristemente usted nació en Guatemala. Ahí ya no hay. Aquí tengo testigo de pastores. A estos pastores son mis cuates. Mis cuates en el sentido de que los dejo regañar, o se dejan regañar. Les digo, cuando llego a sus iglesias, ustedes todavía

son guatemalteco aquí viviendo en Estados Unidos con esas calles de 10, de 12 carriles. Ustedes viviendo todavía con iglesitas así en Guatemala. Hay que patear estos templos, hay que hacerlos grandes, les digo yo. Eso es lo triste de ser guatemalteco, de ser latino. Y se pinta el pelo, lo mismo es.

Porque con tener el pelo pintado no le va a cambiar en nada. A menos que tengas la luz de Jesucristo dentro de ti. Aleluya. Algunos me están mirando con ojos. Ya me está captando la idea. Entonces, ¿qué hacer? La Biblia, hermano, yo los invito a estudiar el libro de Proverbios cada día. ¿Lo van a hacer? Ahí va a entender usted quién es usted, qué es lo que debe ser usted, qué es lo que tiene que ser usted. Solo le voy a dar como de entremesa, porque estamos en un retiro general. Entonces les apartemos una hora para ustedes, para hablar directamente a ustedes. Nos damos el gusto de patearnos unos a otros. Aleluya. Es que hay un espíritu, pero hay algo interesante, un espíritu posesionado en nosotros que no nos deja salir de ese hábito. Por eso ya no es ni la ropa, ni la cara, ni el peinado, sino es esta cabezona. Ya ni siquiera seso tenemos, sino que es un huacal de atol. Todavía se ríe. Todavía bendice a Dios. Por ejemplo, si usted tuviera dinero, ¿qué va a comprar? Una moto de esos para llegarse a estrellar en una pared. Así es la mentalidad del joven. No sabe. Esa es la razón por nuestra desgracia. Desde joven no tenemos dinero, porque no sabemos cómo usarla. Así que usted va a ser pobre. Pero si quieres ser rico, tienes que cambiar tu mente. Tienes que atender a la Biblia, a la palabra de Dios. ¿Sabe por qué tenemos que atender a la Biblia? Porque no lo está predicando Gaspar Zapalú. Lo predican los ángeles. Lo predicó Jesucristo. ¡Aleluya! Si usted quisiera imitar a alguien, ¿a quién quieres imitar? ¿De veras? ¿Lo está diciendo con verdad? Entonces ya le hiciste, hermano. Porque al único que es digno de ser imitado es Jesucristo. Es el Cristo, el Hijo de Dios, que tiene conocimiento, que tiene sabiduría, que tiene potestad sobre todo reino, sobre todo poder de las tinieblas. Por eso que yo soy cristiano. Si no fuera así, sería brujo o cualquier otra cosa, o un mago, por lo menos sacar conejos de los sombreros. Pero soy cristiano porque es el camino único que conduce a una vida gloriosa y eterna y maravillosa. Aleluya. La Biblia establece un orden en la vida. En el capítulo 1 de Proverbios, hoy sí ya entramos en la Biblia. Hay unas palabras interesantes que no son muy deseables para muchos, pero es la palabra de Dios
la que nos va a instruir a nosotros, tanto a grande. Por eso invitamos a los grandes que estuvieran con nosotros, porque nadie se escapa de este libro que no debe de ser escuchado por todos. Dijo Pablo, es digno de ser acepto por todos, porque es bueno para enseñar, para instruir, para redarguir. Dice Proverbios 1, voy a leer tres versículos. Los proverbios de Salomón, hijo de David, rey de Israel. No sé si le basta a usted con ese título, Salomón, hijo del rey David. Porque usted necesita, ¿cómo se llama? ¿Cuál es su título? ¿En qué universidad ha estudiado? Porque es lo que dice la gente. Pero este es nada menos un rey y puesto por Dios. Y con sus hechos demuestra que ha matado a Goliat. Para conocer sabiduría y disciplina, para comprender los dichos de inteligencia, para adquirir disciplina y enseñanza, justicia, derecho y equidad, para dar sagacidad a los ingenuos y a los jóvenes conocimiento y prudencia. El sabio oirá y aumentará su saber, y el entendido adquirirá habilidades, comprenderá los proverbios y los dichos profundos, las palabras de los sabios y sus enigmas. El temor de Jehová es el principio del conocimiento. Los insensatos desprecian la sabiduría y la disciplina. Ahí dejamos la palabra. Ahora, yo solo quiero tocar unos puntos, unas palabras escritas en este libro muy interesante. Una de las palabras que a mí me ha interesado últimamente es la palabra disciplina. Hablando a nivel iglesia, nosotros manejamos esa palabra a uno que transgrede o que peca en la iglesia. Nosotros le decimos, ahora te vamos a poner en disciplina. Y aún así la iglesia, la gente de la iglesia nieguen y evaden la disciplina, lo cual es infuncional en el tiempo, porque el que cometa un pecado en la iglesia no necesita una disciplina, porque la disciplina no es un castigo, ni mucho menos una condenación. Mas sin embargo, hay mucha gente, hasta pastores, no han aguantado la disciplina porque ignoran la palabra disciplina. Pero dice la palabra de Dios en esta tarde, amén, para adquirir disciplina. Eso quiere decir que ya no es alguien, ya no es algo que se te impongan por delitos, por transgresión, sino la Biblia dice para adquirir. Así como se adquiere una enseñanza, lo mismo es una disciplina. Se adquiere, se alcanza, pero en cambio aquí ni se acepta. Huye la gente, evade la disciplina, los pastores, la gente, los líderes, la iglesia. Amén, todavía están. Ah, yo estoy viendo a los viejos ahí durmiendo. Aquí están los jóvenes. Aquí estaba la cosa. Ustedes son, ¿verdad? Y usted también, ¿verdad? Gloria. ¿Me entendieron? ¿Cuánta gente han evadido la disciplina
Porque le estamos aplicando la disciplina a gente que acaba de cometer un error, que la disciplina no es para los que pecan, sino es para no pecar. La disciplina no es para los que pecan, sino para los para no pecar. Porque así dice mi Biblia, para alcanzar, para adquirir disciplina y enseñanza. Usted quiere adquirir disciplina. No, pero si dice la Biblia. ¿Cuántos traen Biblia? Para adquirir disciplina y enseñanza, justicia, derecho y equidad, para dar sagacidad a los ingenuos, dice. Entonces quiere decir, la disciplina no es un castigo como nosotros la hemos visto. La disciplina es la que los doctores actualmente, es una dieta, es una forma de vida que uno tiene antes de entrar al ámbito social o a la, o al mundo humano. Nosotros somos indisciplinados cuando estamos en el mundo. Por eso les decía, nuestros tres deseos de entrada es dinero. ¿Qué más dije? Una buena novia, un novio y una buena familia. Con esos tres me basta, Señor. Como no chong, decimos nosotros. Eso no lo puedes tener mientras no tengas disciplina. Entonces, la disciplina, ¿cuál es la disciplina? Es una dieta que te dicen, por ejemplo, si alguien está adquiriendo una acumulación de grasa, para no decir chibolón, aleluya. Yo he estado en Colombia, y parece que aquí en Guatemala también ya establecieron un día de ir a correr, ¿verdad? Tapan avenidas principales en Colombia y todas las mujeres, las señoritas salen a correr para mantener la figura, por lo menos. Qué bueno. Pero eso se llama disciplina. Si no sabemos comer, hablando de comida, si no sabemos comer, de seguro que vamos a tener que hacer dieta. Pero la dieta es el castigo para todos nosotros. ¿A cuánto les gusta la dieta? Es la disciplina. Es la disciplina. Por eso, para mí, lo primero que tiene que ser el joven es la disciplina. Pero no una disciplina impuesta por los padres, porque te va a chocar. Dice la Biblia: para conocer sabiduría y disciplina, para comprender los dichos de inteligencia, para adquirir disciplina y enseñanza. Y provoca en el ingenuo, en el joven, conocimiento, prudencia. No vamos a detallar esas palabras porque es mucho. Pero a mí lo que me ha gustado últimamente es la disciplina. La disciplina, porque la disciplina es un autoguardarse, un autocontrolarse. Si uno tiene este autocontrol sobre su vida, hermano, joven, es la cosa más grande después de adquirir conocimiento. Nosotros nos van a disciplinar ahora
Por ejemplo, si tú, tanto que vas al cine, tanto que vas a las calles, te voy a disciplinar esta vez, te dice tu papá, no vas a salir. Ay, ¿cuánto va a aguantar usted? Lo primero que hace es rebelarse, abrir el techo de la casa y se tira usted. ¿Quién le va a disciplinar a usted? Solo el diablo. Qué dura palabra, ¿verdad, hermano? Porque si usted no se deja corregir, pero es de corrección, hay un punto aquí de corrección. Porque si usted no se disciplina ahora, lo van a corregir. Y si no te dejas corregir en la casa, la policía te va a corregir. Por eso no se cree usted tan prepotente, tan valiente, que no te deja ser regañado por la mamá, pero la policía sí. La cárcel sí. Pero qué triste, hermano, ¿a dónde vamos nosotros? ¿A dónde va el hombre cuando de su temprana edad no se disciplina? Estábamos hablando hoy a la iglesia, nosotros la gente nos gustan las aguas azucaradas que nos dan los predicadores, nos gusta la comida enlatada, nos gusta la comida hecha. Este proverbio es cosa seria cuando alguien quiere que le lleven la comida en su boca. Es un perezoso, dice. Entonces la disciplina es el punto importante, es la entrada hacia al mundo, hacia la sociedad, hacia el trabajo. La disciplina, cuando uno tiene la disciplina sobre su vida, avanza. Yo podría decir, avanza un 90% de triunfo, de victoria sobre su vida. Entonces la disciplina no está después que usted haya fallado. La disciplina está antes de todo, antes de la inteligencia. Porque muchas veces nos dicen nuestros papás, digamos que yo sea joven, pues, nos dicen, este mi hijo es inteligente, pero es un burro en la calle. ¿Así es o no? Sabe manejar la computadora, qué lindo, qué habilidad, pero es arrastrado por los deseos de la carne. Entonces, es inteligente, pero es burro. No sé cómo, o tonto, pues, o llevadero, no sé. Pero para mí me gusta el ser burro, para ser inteligente, ¿verdad? Porque no vaya a ser que me crea inteligente y soy burro. Mejor ser burro para ser inteligente. Amén. Usted ponga la palabra adecuada ahí. Pero de todas maneras usted entonces, hermano, aceptemos la Biblia, porque nada menos lo está diciendo un hombre que fue sabio. Dice este Salomón que tuvo la capacidad de describir aún los hisopos que crecen sobre los techos de las casas. ¿Cuándo va a subir usted al techo de la casa? Ni barra la casa usted. Entonces traza en la palabra de Dios. Lo primero que tiene que adquirir el creyente es la disciplina. ¿Cuántos quieren ser disciplinados? Porque qué lindo ver a un alumno con cuadernos bien guardadito, su bolsón bien guardado, su peinado bien conservado. No estoy hablando en contra de, hermano, es que a mí me da, no sé qué decirles en una palabra más clara. Yo no critico de ninguna manera el peinado de todos nosotros, porque es absurdo criticar, pero solo estoy poniendo un ejemplo para que usted tome la idea
Porque cuando hoy hay un orden, Cristo dijo: cuando tus ojos son limpios, todo tu cuerpo está lleno de luz, dice. Quiere decir que si tus ojos le agrada los pelos así, en forma de piña, es la moda, ¿verdad? Pero te saca del límite de una disciplina. Usted sabe que cuando alguien se comporta bien, bien portado en una escuela, lo tilden del otro lado. Dicen los hermanos de Estados Unidos: gay, ese es un gay. Por eso usted prefiere vivir así. Puro aquel. Aquel de la Seven Up. Ojalá que me entiendan, no vaya a ser que me vuelva enemigo suyo. Si usted empieza a ordenar sus cosas, su cama, su ropa, su cuartito, aunque sea así de 2 metros, pero si lo empiezas a ordenar, ese es interesante, joven. Ese es importante. Allí empieza usted a ver, a conocer la disciplina. En detalles que no parece. ¿Acaso Dios exige el cabello? No, Dios no le importa qué tipo de cabello tiene, pero está demostrando desorden en tu vida. Y de esa manera nunca vas a tener una personalidad bien definida. Y por eso el diablo a veces nos maneja. ¿Ya me entiendes lo que? Somos fácil presa al enemigo porque le estamos dando material al diablo para hacer de nosotros lo que él quiere. Amén. Por eso la disciplina es el antesala de la preparación de la enseñanza. ¿Por qué nos cuesta la enseñanza? Porque la enseñanza es la faceta más dura de la vida, sea en la escuela, sea en la instrucción familiar. Nos es tan dura la enseñanza, nos provoca a ira. Aleluya. ¿Cuántas veces usted le ha pegado la mano a su mamá? Cállese usted, quita su mano, yo sé lo que hago. Y ya tengo edad, dice usted, pero indisciplinado. Ya no se puede dejar enseñar. Por eso hay que adquirir primero la disciplina. En detalles, quizás usted, yo no podría decirlo detalladamente, pero tú conoces los detalles. Por ejemplo, una de las cosas que la Biblia dice: honra a tu padre, a tu madre, que es el mandamiento, que es agradable, aceptable ante los ojos de Dios. ¿Dios acaso nos está poniendo una carga, una palabra que no tuviera sentido, que no tuviera provecho? No. Cuando el profeta Jeremías se dio cuenta de su pueblo deportado a Babilonia, en Babilonia los criados de los hombres babilónicos se enseñoreaban de los príncipes. Y Jeremías se dio cuenta de su pueblo arrasada. Y lo triste es que no,
que fue Dios el que permitió la miseria en Babilonia sobre Israel. Entonces David, Jeremías dijo: le conviene al hombre llevar el yugo desde su juventud. Por eso yo tengo un criterio de decir, hermano, el que no aprende de joven después de 40 años ya no va a aprender nada. Nada, nada. Usted no aprendió de joven, si ya tiene más de 40 años, olvídese de que va a aprender. ¿Sabe por qué? ¿De dónde tengo yo base? Porque Israel no aprendió en 40 años, fueron eliminados todos los viejos del camino. Porque no eran disciplinados en comer. Por eso, qué lindo, a veces usted tiene disciplina de aguantar ciertas veces hambre, porque a veces por no aguantar hambre nos irritamos. Porque Israel ya en el desierto, ¿qué era la petición de Israel, hermano? Qué triste. Ojalá que Dios nos ayude a nosotros. Yo creo que nos está ayudando, instruyéndonos. Porque Israel, ¿cuál fue el problema de Israel? Que no pudo entrar, así como todos nosotros. Puede ser que no entremos a la vida eterna. ¿Qué fue el pecado que cometió Israel para quedarse postrado en el desierto? Solo por un deseo de melón, cebolla. Ni siquiera por un carro. Por lo menos usted se puede perder por un carro, pero menos por una cebolla. No sé cuántos me están entendiendo. Se perdió Israel porque nunca tuvo disciplina de su apetito. Ya es hora. Por eso, en nuestros cultos aquí en la capital, pastor, ya es hora, ya es hora, ya son más de Laguna, ya es hora de Filo. Va a jugar Municipal hoy, Real Madrid. A mí que me importa todos esos equipos, hermano, mientras está la presencia de Dios.

Hasta Dios ha usado los hombres y las horas del otro lado del mundo. Nos dan reprise en la noche. ¿Por qué no va a haber que sea reprise? Pero quédese en la presencia de Dios. Me refiero pues a disciplina. Entonces nos va a costar la enseñanza. ¿Cuántos de nosotros nos quedamos a medio camino de estudiar? Ya no seguimos. Ya no sacamos. Ya no llegamos. Aleluya. Yo conocí a un joven en mi tiempo. Hasta lo pegaban para ir a estudiar. No, es que me gusta ser chofer. Chofer quiero decir. Y de camión. Le gustaba mucho. No estoy diciendo que eso sea malo, porque no fue disciplinado antes de estudiar. Por eso la disciplina es previa a todas las cosas. Previo a la enseñanza. Cuando haya enseñanza, entonces viene la instrucción. Me voy a tener que ir corriendo, porque yo creo que estos puntos le va a servir como para ordenar su vida todavía. ¿Cuántos creen que todavía tenemos esperanza con el poder de Dios, que vamos a alcanzar la disciplina, vamos a entender la enseñanza? ¿Por qué creen ustedes? ¿Se han fijado en ustedes jóvenes? ¿Por qué a los jóvenes les gusta más la música que la palabra de Dios? Aún los músicos. ¿Por qué los músicos son trastocados inmediatamente en la música? Porque no les gusta escuchar la palabra. No les gusta la enseñanza. Porque no tenemos disciplina. Nos gusta hacer. Es que la disciplina te priva de tus gustos, de tus deseos. Cuando ya tienes esa capacidad, ya has adquirido disciplina, la enseñanza la vas a recibir fácilmente. Aleluya. Y ya no digamos la corrección. La disciplina, la enseñanza, la instrucción. Porque si usted, por ejemplo, hay enseñanzas que no las entendemos, pero como somos disciplinados, entonces vamos a aceptar una instrucción. Por eso se usan cosas gráficas a los niños, a los jóvenes, porque es una instrucción. Y cuando alguien no ha sido enseñado, instruido, cuando le es, porque hay una corrección, la corrección está hasta en el cuarto lugar. Si usted nunca tuvo disciplina, no ha tenido enseñanza, por demás que lo apalean. Por eso nuestros hijos, nuestros jóvenes, los jóvenes se vuelven rebeldes. ¿Usted quiere ser rebelde? ¿Verdad que no? ¿Pero por qué nos rebelamos? Porque la enseñanza nos es fastidioso, nos es carga. La corrección nos cae mal. Ese papá, ¿cuándo va a morir? Pero sí queremos que nos dé dinero, ¿verdad? Yo conozco un hermano, cada vez que se acerca a su hijo a besar, papi, papi, 5. Pero quiere que se muere también. Cuando está bravo el viejo. La corrección no nos gusta. ¿Sabe por qué no nos gusta? Porque no sabemos. No sé por qué me regaña tanto. Yo no sé por qué no me quieren aquí. Solo a mi hermana sí la quieren mucho. Le compran reloj bonito. A mí no.
yo soy marginado, yo soy el único de la familia que no me quiere. Lo que pasa es que usted no tiene ojo para mirar. La corrección como que si fuera un maltrato para usted, porque no ha pasado por los pasos. ¿Verdad que usted se ha enojado muchas veces cuando es corregido? Siente como que su padre no lo quiere. ¿Por qué? Porque no sabe, porque no ha recibido instrucción de qué se está corrigiendo. Porque la corrección es enmendar las faltas cometidas para hacerlas mejores. ¿Cuántos quieren ser mejores? Pero usted no puede ser mejor si no tienes este tipo de trato en su vida. Por eso que somos castigados. Israel fue castigado por Dios porque le faltó conocimiento. Usted joven, si yo no quisiera que todo joven pasara por la experiencia amarga. Qué lindo es que tú, de 14 años, de 15 años, de 16 años, pasara por esos senderos con una luz, con un conocimiento, con una enseñanza terrible, hermano. Qué lindo, porque la experiencia de tener que ir recorrer a las cosas malas. Porque el joven empieza con un cigarro y termina con drogas de este tamaño. Esa experiencia, hermano, es triste, es doloroso para la juventud, porque no tenemos una disciplina. Por eso acepta usted la disciplina. Cuando tu padre te dice: vas a hacer esto, te vas a vestir así, amén, diga usted, aunque parezca usted mico con la cola. Y si tus amigos se ríen de ti, estás complaciendo el deseo de tu padre, porque estás adquiriendo disciplina, estás adquiriendo enseñanza para tu futuro. Amén. Es que lo que Dios quiere, que usted no pase por experiencia. Porque cuando un hombre ya viciado de trago, yo conozco amigos antes, gracias a Dios que el Señor me guardó, porque uno de ministro, hermano, hasta el Señor lo guarda por gracia. Tenía amigos, hermano, que solo era para el dolor de estómago, se tomaba un trago. Se pasan el mes para quitar el dolor del estómago, no se quita en un mes. Usted sabe, ¿verdad? Usted va a decir: esta es la última vez, este es poquito, un jalón. Ese jalón va a ser

0: Aleluya. Por ejemplo, si usted tiene un novio, ahora voy con las patojas. Porque si tú no estás disciplinado, hermano, usted parece ser mico colgado en la rama de un palo, en el cuello del joven. Columpiando ahí usted. Tienes que poner horario. Decir no. Bueno, media hora de plática. Disciplina. Aguantar los deseos. Ir alejándose. Porque es sabiduría, inteligencia, sagacidad. ¿Cuántos quieren ser sabios? Sagaces contra el enemigo, contra la carne, contra el mal. Aleluya. Es que somos carne. ¿Cuántos consideran que somos carne? Entonces, para eso está la disciplina. Es como si te gustara comer. Hay gente allá que coman 25, 40 elotes de este tamaño. Y yo ni la mitad puedo, gracias a Dios. Entonces, si tú comes, por decir así, 40 elotes, ahora solo voy a comer 5. Y dice proverbio aquí: ponte un cuchillo, pero no traspasando, sino que como tuvieras cuchillo ahí. Disciplina, disciplina. Porque si tú te sueltas con la mentalidad que tienes, ya tengo más de 18, usted ya tengo cédula para ir, ¿a dónde? Al infierno, perdone la palabra, al mundo, a la condenación, a la perdición, o para disfrutar la vida que Dios te ha dado tan hermosa. Aleluya. Ahora ya no los podemos disciplinarlos, pero por lo menos corregirnos. Los estamos corrigiendo, ¿verdad? Porque la disciplina para muchos ya pasó. ¿Cree usted que todavía puede disciplinarse? Sí, se puede. Empezar con la disciplina, no más a las 8, no más, ya estuvo, a las 8. Para eso hay que comprar reloj. Para eso son los relojes. Hermano, yo conozco jóvenes que todavía no les alcanza haber caminado todas las 8 de la noche hasta las 12 de la mañana, a 2 de la mañana de caminar con el novio, y todavía, y cuando llegan a la casa, el teléfono. Ya usted está viciado. Tú tienes que romper eso. Tú tienes que corregirte. Es mejor que si te dejas corregir, pero como no te dejas, corrígete. ¿Para qué? Para alcanzar sabiduría, para alcanzar inteligencia, para ser sagaz. Aleluya. Aleluya. Bendito el nombre de Dios. Porque esto es terrible, pero aquí dice: para dar sagacidad a los ingenuos. Es que, hermano, un ambiente que hay sobre nosotros, incluyendo todos, se ha desatado un espíritu de sexo sobre la humanidad ahora. Terrible. Eso lo tenemos que reconocer, que no somos de palos. Ojalá fuéramos de palos. Es que somos provocados. Eso es lo que tú tienes que considerar. Usted tiene que considerar eso, porque perdiendo usted su cuerpo, está, puede arrastrar su alma, su espíritu, a la perdición. Ojalá que solo fuera la carne. Aquí te entrego mi carne y mi alma contenta. ¿Qué? Si usted entrega su cuerpo, ya entregó su alma, y ahí va a entregar su espíritu. Dar sagacidad a los ingenuos, porque somos tan ingenuos. Aún la iglesia, hablando de la iglesia va a arrodillar ante el anticristo cuando ve. Se me olvidó la hora. ¿A qué hora empecé? Alguien me está controlando la hora, por favor. Yo solo quería decirles eso porque, hermano, estas palabras que usted puede estudiar a diario, dice, si usted te cree tan sabio, porque muchas veces a mí nadie me enseña nada, yo tengo la capacidad, pero dice aquí, el sabio oirá y aumentará su saber, dice, y el entendido adquirirá habilidades. Qué lindo ser hábil. Qué lindo es tener conocimiento. Comprenderá los proverbios y los dichos. Quiere decir que los dichos no son dichos tan simples. Por ejemplo, hay un dicho, esto no es bíblico: dime con quién andas y te diré quién eres. Es un dicho de guatemalteco, no sé si es guatemalteco, pero es una palabra interesante. Con, vas a comprender los proverbios y los dichos profundos, las palabras de los sabios y sus enigmas. En el capítulo, a ver, cuando uno es ingenuo, hermano, es triste. Aquí hay un pasaje tremendo sobre los ingenuos. A ver, me van a tener que, aleluya. Dice el capítulo 7, versículo 6: porque es triste no tener inteligencia, es triste no ser sabio. Porque dice el versículo 6 del capítulo 7 de este proverbio: mirando yo por la ventana de mi casa, por entre los mis celosías, vi entre los ingenuos y observé entre los jóvenes a uno falto de entendimiento. Dice: él pasaba por la plaza cerca de la esquina y caminaba en dirección a la casa de ella. Era al anochecer, ya oscurecía. Sucedió en medio de la noche y ella, y en la oscuridad, y he aquí que una mujer le salió al encuentro, perdón, al encuentro. Ay, me estaba doliendo los ojos, perdón. Le salió al encuentro con vestido de prostituta y astuta de corazón. Me recuerda de un hermano un día que me estaba pidiendo un consejo de una su novia. Me dijo: hermano Gaspar, y está el hermano aquí, tal vez se recordará. Me dijo: hermano Gaspar, ¿qué hago? Que mi novia no es muy expresiva. Y él estaba preocupado por eso, porque él quería una novia que al verlo, amorcito lindo. ¿Sabe qué dice la Biblia? ¿Sabe qué dice la Biblia de esas mujeres? son rameras, dice. Y tú quieres, joven, una novia. Ay, mi amor, ay, lindo. Y quiere que se cuele en el cuello como el mico que decía. Ese es peligroso. Hermano, no confunden las cosas. ¿Qué indica eso? Quiere decir que la mujer tiene que ser un poco conservada, no introvertida, porque es sospechoso. Así dice. ¿Y quiénes son los que aceptan esas ofertas? Son los ingenuos, los indisciplinados, los que no han sido enseñados.
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grande como tú, oh Jehová. Bueno. Este es un poco moderado. Todavía ya puede menearse, ya puede. Hay grande como tú, oh Jehová.

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Así que, hermanos, si el Hijo os libertare, seréis verdaderamente libres.

Como una apelación sobre su alma, usted va a cantar con el canto, tú me conoces, tú me conoces. Amén. Usted va a decirle al Señor, Señor, tú me conoces. No puedo ocultarme, no puedo esconderme, aquí estoy porque tú me creaste antes que el mundo fuese, fuera. Amén. Vamos a dejar el tiempo.

0: Es el nombre que ha sido dado a los hombres en quien podemos ser salvos. Aleluya. Gloria a Dios.
1: Por eso nos aferramos a tu palabra y tomados todos de las manos corremos en pos de ti, para que cuando tú vengas podamos gloriarnos de que no hemos corrido en vano.

0: cuando me riego y nunca más tendrán dolor. Bendito sea Jehová, el Dios de Israel, por los siglos de los siglos. Amén y amén.
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No sé si alguna vez lo hemos cantado este himno, ya es un himno que tiene tanto tiempo de guardarlo por ahí, pero hoy me dieron ganas de interpretar aquí con las hermanas. Amén. Oh, oh Padre mío, tan exaltado sea tu nombre, o es tu nombre, pero eso es lo que dice el himno.

0: Aleluya. Diciendo a todo el mundo que Él lo llena todo. ¿Cuántos sienten y creen que eso es así?
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Denle un fuerte aplauso al Señor en esta noche. Aleluya, aleluya. Y Jehová dijo a Moisés: di a mi pueblo que marche. Iglesia de Cristo, no temáis, porque vuestro Dios va delante.

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2: ¡Viva voz! Cantemos con gozo, con alegría al Creador de los cielos y le damos gracias por su bondad. ¿Cuánto le da gracias por su bondad? Amén.

0: Aleluya. Él vive en nosotros. Y cuando Él vive en nosotros, los temores, los miedos se irán de nosotros, porque Él habita en nosotros. Amén. Gloria a Dios.
1: Para eso hemos venido, a regocijarnos en nuestro espíritu, porque eso es el Evangelio.

¡Aleluya! ¿Cuántos exaltan a Dios? Esto es pura coincidencia, como Él es el que alaba al Padre entre sus hermanos. Por eso todo lo hace perfecto. Solo nos falta una cosa, si podemos cantarlo. Que el Señor nos ayude a poder expresar ese nombre que es sobre todo nombre.

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No me canso de amarte. Ándale pues. A ver cómo nos va. ¿Ya está cansado? Para nada, digo. Para nada. Aleluya. Yo recibí todos estos coros, pero como no sé de música, por eso estoy tarareando un poco aquí. No me canso de amarte.

¿Cuántos se sienten tan a gusto con el Señor? ¿Seguro? ¿Seguro? ¿Cómo le pasa? Aleluya. Yo tengo un Dios. Bueno, ahora dejamos.

Aleluya. Gloria a Dios. Como Ruth y Noemí.

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Bailemos juntos, dice, bailemos todos juntos. Gloria a Dios. En otros lugares siempre practican buscarle, rebuscarle las palabras.

0: de niños. Pero en este caso yo les voy a hacer una aclaración, porque el humano trae en su conciencia una alabanza verdadera que lastimosamente no la puede expresar por su cuerpo limitado.
1: Amén.
0: Tiene que cantar la alabanza verdadera como para un alma madura, para un espíritu ya maduro.

¿Quieren agradecerle al Señor por este momento que estuvimos viviendo, alabando con alegría, con llanto, con quebrantamiento? ¿Cuántos se quebrantaron en esta noche a través de la inspiración de los cantos? Vamos a cantarle una vez más así.

somos salvos. Por eso, damos gracias al Señor.

porque es la gratitud que hay en nuestro corazón. Aleluya. Gracias, Señor. Gracias por todos tus hijos.

0: gracias. Mil gracias, Señor. Muchas gracias. Gracias, Dios. Le aplaudimos. Le amamos. Aleluya. Gracias, Dios. Aleluya. Amén. Amén. A su majestad. A su honor. A su grande obra.
1: Yo tengo un Dios alto y sublime. No sé si lo saben. Ah, qué bueno que lo saben. Porque eso es bueno que nos ayuden a cantar. Porque estamos no viendo espectáculos, estamos adorando al Señor. Amén. Gloria a Dios.

0: Aleluya. Gloria a Jesús. Aleluya. Amén. Puede sentarse porque viene la otra parte.
1: Por eso damos gracias a Dios. Yo doy gracias a Él porque me ama como soy. Amén. Dice así,

0: Aleluya. Por la voz de Jesús. Gloria a Dios.
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0: Cantaré una canción triunfal, un cántico triunfal.

Un aplauso a la venida de Cristo Jesús. Una de las señales de la venida de Cristo es que su iglesia ya está de fiesta, sintiendo ya el tropel de su carruaje que viene brincando sobre los montes también. Aleluya. Él es tu amado, Él es tu amado. No estás cantando y adorando a un extraño, sino que estás adorando directamente al amado. Aleluya.

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2: Castillo mío, escudo mío, en quien he confiado. Amén.

tú has sido mi roca, mi alto refugio, Dios. Escudo mío en tiempo de aflicción, has sido tú, oh Jehová, Dios de los ejércitos.

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Como una apelación sobre su alma, usted va a cantar con el canto, tú me conoces, tú me conoces. Amén. Usted va a decirle al Señor, Señor, tú me conoces. No puedo ocultarme, no puedo esconderme, aquí estoy porque tú me creaste antes que el mundo fuera. Amén. Vamos a dejar el tiempo.

porque Dios trajo paz y gozo a la iglesia. Es la primera palabra que Jesús dijo al resucitar: paz a vosotros. Porque usted no imagina, no se imagina cuánto vale la paz. Eso no tiene precio. Pero tú lo tienes por Jesucristo.

0: Aleluya.
1: 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Bendiciones.
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Gracias, Señor.

y uséis a él desde la eternidad y hasta la eternidad, y diga todo el pueblo: ¡Amén!

el que es, el que era y el que ha de venir, porque él nunca ha cambiado, él seguirá siendo el mismo, el testigo fiel y verdadero. He aquí el amén, el principio de la creación de Dios. Aleluya.

0: porque tu adoración por siempre estará en todos los confines de tu creación.
1: Nuestra luz, Jehová es nuestra salvación. Dice, ¿de quién temeré? Jehová es la fortaleza, porque Jehová es la fortaleza de mi vida. Amén.

está por nosotros. Él nos defenderá. Él nos librará de toda guerra, de toda violencia. Amén.

¿Cuántos tienen fe de que esto es verdad? ¿Esto es por la fe? ¿Esto es por la fe? Y lo que tú crees que lo que Dios puede hacer.

El mismo vino a salvarnos. El mismo vino a liberarnos. El mismo viene a llevarnos. Es por ello que cantamos con gozo y con toda libertad, porque Él ha sido nuestra fortaleza.

0: alejado nuestro caminar, la cual nos conduce cada día hacia ti.
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grande como tú, oh Jehová. Este es un poco moderado. Todavía ya puede menearse, ya puede. Hay grande como tú, oh Jehová.

corazón. Amén. Gloria a Jesús. Amén. No me canso de amarte. Ándale pues. A ver cómo nos va. ¿Ya está cansado? Para nada, digo, para nada. Aleluya. Yo recibí todos estos coros, pero como no sé de música, por eso estoy tarareando un poco aquí. No me canso de amarte.

tan a gusto con mi Jesús? ¿Cuántos se sienten tan a gusto con el Señor? ¿Seguro? ¿Seguro?

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gloria a Jesús. Aleluya. Esa es su bondad tierna. Esa es su ternura. Amén. Ni siquiera perdonó a dos sacerdotes que entraron ni siquiera a pecar, a oficiar, y los mató. Por eso hoy tenemos un Salvador tierno, es su bondad nunca cesará. Gracias a esa bondad. Amén. Bienvenidos a la fiesta de Jesús. Aleluya. Prepare su corazón porque esta es una fiesta

Herren Priester der Jesus. Cantadle con gozo al Dios de nuestra.

Cuando veo tus cielos, obra de tus dedos, la luna y las estrellas que tú formaste, digo, ¿qué es el hombre para que tengas de él memoria? Y el hijo del hombre para que lo visites. Oh Jehová, Señor nuestro, cuán grande es tu nombre en toda la tierra.

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9: Amén. Aleluya.

Verdaderamente nuestra vida, si Cristo no tiene compasión de nosotros, nadie nos puede lavar nuestros pecados. Y el Señor, por su grande amor, por iniciativa propia, hizo que nuestros pecados, nuestra vida fuera limpiada en las aguas de la vida. Ha sido un verdadero gozo, hermanos, poder ver una etapa más del caminar de la iglesia. Los hombres siempre quieren mantener al niño en un estado de inconsciencia, pero nosotros, el Espíritu Santo, dice y hace que los niños también estén en esa medida de vida, expresando a un Dios sumamente poderoso.

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4: Que le debemos entregar nuestra vida al Señor. Levanta tus manos delante del Señor. Entrégale tu corazón.

Jesús.

0: Dicen amén, pueblo de Dios. Aleluya.
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Gracias a Dios, aleluya. Así es nuestro Padre, ¿verdad, jóvenes? Él nunca nos ha dejado en todo tiempo, en todo momento, y por eso le cantamos con todo nuestro corazón: bienvenido al reino de Jesús. Este sí es una expresión directamente de niños. Creo que es la insinuación del Espíritu a los niños. Dios nos ha tomado en cuenta desde niños, desde que fuimos formados en el vientre de nuestra madre, y tiene un reino que rige la vida desde la niñez. Aleluya.

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Es el nombre que ha sido dado a los hombres en quien podemos ser salvos. Aleluya. Gloria a Dios.

Gracias, Padre Celestial, porque en nuestros corazones hay gratitud y por ello te damos gracias por permitirnos

No le pasa. Aleluya. Yo tengo un Dios. Bueno, ahora dejamos.

Ese es nuestro Dios, eterno y sublime. Por fe he de alcanzar la vida eterna.

0: Aleluya. ¿Cuántas quieren llegar a esa mansión de luz? Amén.
1: Amén.
0: Aleluya.
1: Aleluya.
0: Más fuerte. Aleluya.
1: Aleluya.

Denle un fuerte aplauso al Señor en esta noche. Aleluya, aleluya. Y Jehová dijo a Moisés: di a mi pueblo que marche. Iglesia de Cristo, no temáis, porque vuestro Dios va delante.

lo creemos, sino que lo sentimos, que es difícil vivir sin Cristo Jesús. El siguiente canto, cuando Jesús murió por mí en la cruz.

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Aleluya. Aleluya. Jesús dijo: este evangelio será predicado por todo el mundo, entonces vendrá el fin. Este evangelio será predicado por todo el mundo, entonces vendrá el fin. Cristo vendrá otra vez. Amén.

0: Gloria a Jesús.
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0: Aleluya, aleluya, aleluya, al que salvó mi alma.
1: Ya tú sabes que Cristo viene.
0: Ese es el gozo de todo cristiano, que Cristo viene. Amén. ¿Cuántos saben que ese es el gozo de los gozos y de los gozos? Que es la venida de Cristo Jesús. No son otras cosas, no son otros eventos, no son otros poderes, no son otras maravillas. Es la venida de Cristo Jesús. Es el clímax de la expresión del Evangelio que Cristo nos ha dado. Amén. Vamos a cantar.

Porque todo lo que vemos hoy se acabará, sea buena o mala, se acabará. Aparecerá una nueva era donde Cristo será el Rey de Reyes, Señor de Señores. Y usted será su reina, su iglesia, su amada esposa. Amén.

0: acepta. Así como Él nació en un pesebre en medio de animales, así puede entrar a tu corazón en esta tarde. Aleluya. Y lo va a llenar de luz, de conocimiento, de bendición, de gozo y de paz. Padre, en el nombre de Cristo Jesús, te damos gracias, oh Padre eterno, por la bendición que tú nos has dado, que nos da siempre de alcanzar este día y tener el privilegio de escuchar tu palabra y poder así cambiar nuestro destino, nuestra vida, nuestra manera de pensar. Señor, yo te pido en el nombre de Cristo Jesús que te apoderas de nosotros, del ambiente, de nuestra boca, de nuestro corazón. Señor, llénanos de tu espíritu, llénanos de tu poder en esta tarde. Oh, en el nombre de Cristo Jesús, Señor, te ruego que bendiga a todos estos jóvenes con una palabra. Yo no sé qué es lo que tienes para ellos en esta tarde. Yo no sé lo que tú tienes que decir a estos jóvenes. Ahora dilo, Señor, aquí estoy, aquí está mi labio. Úsalo, Padre, que mi corazón capte tu mensaje y pueda trasladar con alegría, con sabiduría, con gracia a este grupo de jóvenes, a este grupo de padres y de madres también que están juntos en este lugar, en esta tarde. Señor, envíanos tu palabra, envíanos tu mensaje. Gracias, Padre. Gracias, oh Cristo. Gracias, Señor. Aleluya. Amén. ¿Pueden regresar a su lugar? O ya no cabemos allá atrás, pero puede sentar aquí al frente si quiere, porque usted tiene que ser algo simple hoy para que Dios le dé el valor que necesita. Gloria a Dios. Aleluya. Gloria a Dios. El pueblo dice gloria a Dios. Amén. ¿Cuántos se sienten invadidos de ese impacto, de ese gozo que el Señor da a su iglesia? Aleluya. Aleluya. Bendecimos nosotros los padres a nuestros hijos en esta tarde. ¿Cuántos padres hay aquí? Bendigan a los hijos, a los jóvenes. Amén. Levantamos nuestras manos bendiciendo a esta juventud. Un pastor me estaba diciendo que hay un grupo de jóvenes que van a tomar las obras que hombres altivos han dejado. Gloria a Dios. Y Dios va a usar a jóvenes en estos últimos días. Por eso Dios quiere tener el cuidado de todos ustedes, porque Dios los quiere levantar para acabar sus obras. Aleluya. ¿Cuántos quieren ser finalistas? Aleluya. Porque la final es la mejor, ¿verdad? Así que usted siéntese por dichoso, porque te tocó el final. El final. Usted sabe que en las entradas, en los estadios donde hay una final, son caros, ¿verdad? Y a ti te lo están dando gratis. Pero solo con una condición. Aleluya. Con una condición de que te dejes ser instruido. Amén. ¿Cuántos quieren ser instruido? Yo me asombro como un Cristo siendo Dios. Oyen esto, jóvenes. Siendo Dios, le tuvieron que dar dos humanos para cuidarlo. Hemos leído en la Biblia que cuando Jesús nació, participaron ángeles en el cuidado de él. Pero oigan este detalle interesante. Yo creo que solo con esto ya está el mensaje. Por favor, me nivelan las bocinas, porque una parte se va y otro. ¿Me están escuchando por todo lado? Y ustedes aquí enfrente me escuchan. Oigan esto, hermano. Nunca se lee en la Biblia que un ángel haya tomado al niño Jesús en cuidarlo, sino que Dios enviaba a los ángeles, a veces por sueño, y le dicen a José, le dice: cuide al niño, lleva al niño. Cuando vinieron visitantes del otro lado, siempre fueron ángeles que avisaban, pero nunca un ángel asumía el cuidado directo, sino que siempre le delegaban a José y a María el cuidado de él. Amén. No se oye, ¿verdad? Por favor, hermanos, yo me aprovecho para tomar algo. Gloria a Dios. Entonces, se dan cuenta que lo que impera en el corazón de la juventud ahora es la prepotencia. No estoy maltratando, solo usted ignora la prepotencia. Cuando usted niegue el consejo de una madre, la intervención del padre, usted se siente prepotente, como que no necesita una palabra. Pero aquí Cristo muestra que no fueron los ángeles que le instruyeron a él, sino que fueron sus padres, los dos humanos, un hombre y una mujer, fueron los que cuidaron de Jesús. Participaron los ángeles, sí, pero no en una forma directa hacia él, sino que delegando a los padres el cuidado hacia él. Y ese es el gran problema que la juventud, y creo que todos hemos pasado por ahí. No quiere decir que nosotros no hemos sido rebeldes. No quiere decir que nosotros, los pastores, no hemos sido insujetos. Todos hemos pasado por ese camino, porque no teníamos información, no teníamos enseñanza que nos condujera a una actitud adecuada para una vida gloriosa, ni siquiera una vida buena o una buena vida, sino que una vida gloriosa. Ojalá que usted entiende lo que vamos a decir en esta tarde. Usted va a salir diciendo: yo, porque muchos jóvenes dicen: soy un desgraciado, no tengo nada, soy pelado, así que me acabo de pelarme bebiendo cerveza. Pero usted no es pelado, porque tienes la oportunidad de tener un Dios por encima de tu vida. Aleluya. Que te da la instrucción, la enseñanza de cómo vivir una vida gloriosa. No buena vida, sino que vida gloriosa. Por eso, permíteme una entrada así fea, pero ¿qué voy a hacer, pues? Por eso yo siempre he querido que los jóvenes tuvieran una música cristiana, una música de Dios, no una música similar al del mundo, porque esa es la idea de muchos hermanos predicadores. Para que los jóvenes no se vayan al mundo, traigamos al mundo hacia ellos. Es igual, es peor, hermano, tener una música mundana dentro de la iglesia. Así yo le diría como pastor: mejor vaya si usted va a perder en el mundo, va a estar bien perdido o menos perdido. Pero perderse dentro de la iglesia sería lo más triste para usted, porque la música es un arma venenosa para la juventud. ¿Sí? Ese es el propósito de la enseñanza. Yo quiero leer con ustedes un pasaje muy conocido y hasta parece religioso. ¿Sabe por qué? Hay textos en la Biblia que ya son religiosa más que palabra de Dios. Pero yo creo que ningún verso, ninguna palabra en la Biblia sea religiosa que no sea vida de Dios para el hombre. Amén. ¿Cuántos creen que la palabra de Dios es una palabra viva? Si usted estuvo gritando hoy en la tarde, Cristo vive, Cristo vive, está diciendo usted que la palabra vive, que la palabra vive, la palabra vive, la palabra vive, la palabra vive, la palabra vive y viva en mi corazón. Eso es lo que estás diciendo, Cristo vive. Pero qué triste es solo aplaudir a los astros que meten goles. Usted mete gol también en esta tarde. Amén. Aleluya. ¿Usted cree que también puede meter gol? Yo no me estoy refiriendo al gol balón, sino que le puede meter gol al mundo, al diablo, a la carne, a todo. Ahora, porque cuando yo veo jóvenes, cantidades, multitudes asistiendo en lugares donde hay un astro, hay una estrella que brilla, ahí va toda la juventud, ignorando que él también es una estrella, usted es una estrella. Pero ¿cómo hacer brillar? Cuando digo brillar, no es la idea de que te toman como importante en el mundo, porque ese es el problema de la juventud. Aquí no me toman en cuenta, aquí no me comprenden, aquí no me hacen caso. Mi padre no me entiende, mi madre no me comprende. Estoy aburrido, estoy amargado, tengo las ganas de perderme. Pero si gritas en los estadios aplaudiendo a los astros, ignorando que también usted puede meter goles, hasta de taquito, chilena, lo que quiera, tú puedes meter goles. ¿Cuántos creen eso? Aleluya. ¿Entiende usted lo que estoy diciendo, hermanas? Tú puedes meter goles también. Las mujeres pueden meter goles también. Gloria a Dios por eso. Aleluya. Yo le digo, ¿por qué a veces tengo que perder tiempo viendo partido en una televisión teniendo yo mi propio balón para ir al campo a ir a meter gol? Yo me aplaudo, me bendigo, me pago. Eso no es egoísmo, sino que es liberación. Liberación, porque tú no puedes ser como un Zaqueo. Aquí voy a agarrar mejor porque tengo la Biblia abierta. Terminamos con eso, pero voy a tener que tomar una figura bíblica, porque había un hombre llamado Zaqueo. Lástima que no sé si era soltero, pero tristemente, oyen esto, esto es lo que estoy tratando de explicarle a usted en esta tarde. Dice Jesús de Zaqueo, después que lo bajó del árbol, dice Jesús: yo vine a buscar
1: y a salvar lo que se había perdido, porque este también era hijo de Abraham. Es como decir que tú eres hijo de pastor pero amargado, eres hijo de cristiano pero que no tienes nada, con los ojos enrojecidos viendo. Estás ocupando un lugar de espectador en vez de ser participante del reino de Dios. Aleluya. Hijo de Abraham, pero enterrado en el polvo de la sociedad del deseo. Imagínense ¿cuántos saben que el publicano era descendiente de Abraham? Por eso hay cristianos. ¿Será que pueden quitar el eco, hermano? Porque estaba bonito el sonido en la mañana. Imagínense, hermanos, Zaqueo se había enterrado en la práctica social, cultural, el modismo del mundo, porque dice la Biblia, no estoy leyendo todavía, usted ya sabe dónde está, dónde queda el pasaje eso. ¿Ah? Lucas 19:10, pero ahí termina el rescate de este hombre en el versículo 10. Pero lo que quiero hacer entender que este hombre era descendiente de Abraham, pero mire a dónde está ahora este hombre. Ya tenía la fama, porque dice era principal. Ya tenía la posición y era rico, pero tristemente era chaparrito. Pero eso de chaparrito tiene mucho que decir, pero no vamos a hablar de eso. Pero ocupaba una posición triste en el rey, era ajeno, extraño a lo que Dios estaba haciendo en su tiempo, habiendo sido él parte del linaje de Abraham, ahora ocupa un lugar ignorado. Para mí veo a Zaqueo enterrado, hundido en lo del mundo. Tenía dinero, había logrado como todo, toda ilusión de todo hombre. ¿Cuántos quieren ser ricos? No, diga con toda claridad, yo quiero. Y ustedes no, ¿verdad, hermano? Pues qué lindo, yo sí quiero ser rico. Pero no estoy afanado para ser rico, pero sí quiero. No es igual que sí que quiere ser, pero no afanado. Ya lo tenía todo. Pero era un extraño, porque ocupaba un lugar. Por eso, hermano, perdone la palabra, no queremos. Por eso yo en la iglesia, el grupo de alabanza que tengo no es el único grupo. No tenemos grupos de jóvenes ni de niños, porque es una competencia dentro de la iglesia. Nosotros solo tenemos un grupo de alabanza. De allí sale para los niños, de allí sale para los preadolescente, de ahí sale para los jóvenes, de ahí sale para la iglesia. Es un solo grupo de alabanza, para que no haya competencia, para que no haya estrella dentro de la iglesia, que todos somos uno, que todos tenemos el mismo nivel, porque todos queremos ser participantes de ese reino. Y hablando del pastoreo, aunque estoy hablando con jóvenes, pero para que tengan ya una idea, yo quiero ser por lo menos ayuda del pastor. Ni tengo ayuda. Todos tienen el mismo nivel.
0: no tengo un copastor. No es envidia, sino que tengo los ancianos al mismo nivel todos. Solo el más grande soy yo. No. Apenas soy el director, soy el director. Así manejo yo la iglesia. Porque Zaqueo estaba hundido, empolvado, ni siquiera empolvado, enterrado. No se marginó, sino que la búsqueda terrenal lo marginó. Por eso, si usted ve a un pastor marginado aquí, es por la búsqueda terrenal. Un cristiano marginado por la búsqueda terrenal. Por eso me gusta que esté usted aquí cerca, donde se hierve la presencia de Dios, que tú se somete ahí. Pero se le ha olvidado que este hombre manejaba su vida al estilo de un extranjero. Por eso a mí no me gusta tener gente visitante en la iglesia. Quiero tener hermanos dentro de la iglesia. Porque un visitante solo viene a ver qué hay de bueno o de malo. Quiero tener gente que participen del mover de Dios, del Espíritu de Dios. Pero Zaqueo está enterrado, hundido. Su actitud, lo lindo es, pero que no sabe. Porque usted tiene algo que no sabe. ¿Por qué cree usted que está aquí en esta tarde? Aleluya. Hermano, ¿no cree usted que este es poco lo que tienes? Si media vez estás aquí, es porque ya tienes un presentimiento glorioso que tienes que despertar ahora, en esta tarde, despertar ese presentimiento. Aleluya. Porque a veces usted ha sentido el deseo de ir a la iglesia, pero como tenés amigo, bueno, pues. Pero tienes el presentimiento, el deseo de ir, pero como tenés amigo, más que el presentimiento que tienes de Dios. Y este hombre, ese presentimiento que tenía, que lo impulsó a llevarlo a un lugar diciendo, utilizando las palabras de un extraño: ¿cómo será Jesús? Yo quiero conocer a ese Jesús. No sabiendo que Jesús era su pariente, era su hermano. ¿Sabía usted que somos hermanos de Jesús? ¿Sabía usted que somos hermanos de Jesús? Ahora ya se apuntaron un poco más. ¿Sabía usted que somos hermanos de Jesús? Ya vamos subiendo. ¿Sabía usted que somos hermanos de Jesús? ¡Aleluya! Pero tristemente Zaqueo se subió a un árbol solo con la idea de ir a ver a Jesús como era, quién es Jesús. Se le había olvidado de su descendencia, de su nombre. Solo se había quedado con el dinero, con el nombre, la posición, ignorando que era hijo de Abraham. Hasta que el Cristo. ¿Por qué la distracción de tantos cristianos en la calle, en las fiestas? No somos legalistas, pero su lugar no es ahí. Por ejemplo, allí veo hermanos tomando atoles. No sé si es ahí, hay atole ahí. ¿Serán hermanos los que caminan allí, o saber quiénes serán? Así que solo son contados los que están adentro. Se subió a un árbol. No sabía que el que pasaba ahí era su hermano. Y era su salvador. Y le dice: Zaqueo, ¿qué anda haciendo por ahí? ¿No sabes que hoy voy a tener que posar en tu casa? Lo desempolvó, lo sacó del polvo, lo sacó de la tierra. Hizo que Zaqueo, cuando Zaqueo, hermano, volvió en sí, recobró la imagen, recobró la posición original, que la posición que tenía era principal. Se olvide de ser principal. Usted tiene una entidad mayor que eso. Usted es originario del cielo y para allá va usted, para allá vamos todos. Por eso usted no se distrae haciendo otras cosas cuando es día de culto, porque usted no es extraño, usted es de la descendencia celeste. Aleluya. Aleluya. Usted no debe de morirse de deseo. Usted no debe de ahogarse de deseo. Todo lo que miras, lo que tiene tu Padre Dios, es todo tuyo. Menos lo que hay en el mundo. Todo lo que hay dentro de la casa de tu Padre. Levantar las manos, gritar, danzar, hablar en otras lenguas, servir. Todo te pertenece a ti. Todos son tus riquezas. Aleluya. ¿Cuántos creen eso? Pero Zaqueo se había olvidado de que era parte del que estaba pasando por ahí. Y creo que esta fiesta no es casualidad que tenemos aquí. El Señor está aquí en esta tarde para darle a usted la identidad que has perdido. ¿Y de qué manera la juventud? Una de las cosas que yo veo del joven, y esa es su vergüenza y su destrucción. El deseo del joven es tener dinero, y le pregunto, ¿para qué? Para ir al disco, ¿verdad? Para invitar a la novia, ¿verdad? Para lucir, ¿verdad? Ese no es el papel que a ti te toca. Entonces no puede tener novio, pastor. No, eso es de ganancia, hermano. Cuando dije novia, también novio. Empate. Cuando digo novio, estoy diciendo las dos cosas de un solo. Dinero. ¿Qué más? Una buena familia. Es la vergüenza del joven ahora. Por eso se disfraza. A veces se disfraza con peinados así. Perdone, quiero que me entiendan en esta tarde, hermano, porque no soy legalista. Yo tengo pintado el pelo porque me miro feo así con canas. Me parezco zorrillo. Es que es bueno hablar mal de uno. De uno mismo, no de otros. A veces nos disfrazamos, por ejemplo, la pintada del cabello. Me parezco un poco rubio. No estoy condenando, por favor. ¿Me entienden? Pero todavía esos disfraces todavía es tolerable. Pero disfrazarse con droga para olvidar un padre desgraciado, una madre fea. Ese es el deseo del corazón, la carga que hay en el corazón del joven. Es su vergüenza y por eso se hunde más en la droga. Tener dinero. Aleluya. Eso es todo lo que quiere el joven.
1: Y una buena novia. Y un buen noviazo.
0: No noviazgo, noviazo. Esas tres cosas es la desgracia del joven. Eso es todo lo que quiere. Dinero, novio y una buena familia. Pero tristemente usted nació en Guatemala. Ahí ya no hay. Aquí tengo testigo de pastores. A estos pastores son mis cuates. Mis cuates en el sentido de que los dejo regañar o se dejan regañar. Les digo, cuando llego a sus iglesias, ustedes todavía son guatemaltecos aquí viviendo en Estados Unidos, con esas calles de 10, de 12 carriles. Ustedes viviendo todavía con iglesitas así en Guatemala. Hay que patear estos templos, hay que hacerlos grandes, les digo yo. Eso es lo triste de ser guatemalteco, de ser latino. Y se pinta el pelo, lo mismo es.

Porque con tener el pelo pintado no le va a cambiar en nada. A menos que tengas la luz de Jesucristo dentro de ti. Aleluya. Algunos me están mirando con ojos. Ya me está captando la idea. Entonces, ¿qué hacer? La Biblia, hermano, yo los invito a estudiar el libro de Proverbios cada día. ¿Lo van a hacer? Ahí va a entender usted quién es usted, qué es lo que debe ser usted, qué es lo que tiene que ser usted. Solo le voy a dar como de entremesa, porque estamos en un retiro general. Entonces les apartemos una hora para ustedes, para hablar directamente a ustedes. Nos damos el gusto de patearnos unos a otros. Aleluya. Es que hay un espíritu, pero hay algo interesante, un espíritu posesionado en nosotros que no nos deja salir de ese hábito. Por eso ya no es ni la ropa, ni la cara, ni el peinado, sino es esta cabezona. Ya ni siquiera seso tenemos, sino que es un huacal de atol. Todavía se ríe, todavía bendice a Dios. Por ejemplo, si usted tuviera dinero, ¿qué va a comprar? Una moto de esos para llegarse a estrellar en una pared. Así es la mentalidad del joven. No sabe. Esa es la razón por nuestra desgracia. Desde joven no tenemos dinero, porque no sabemos cómo usarla. Así que usted va a ser pobre. Pero si quieres ser rico, tienes que cambiar tu mente. Tienes que atender a la Biblia, a la palabra de Dios. ¿Sabe por qué tenemos que atender a la Biblia? Porque no lo está predicando Gaspar Zapalú, lo predican los ángeles, lo predicó Jesucristo. ¡Aleluya! Si usted quisiera imitar a alguien, ¿a quién quieres imitar? ¿De veras? ¿Lo está diciendo con verdad? Entonces ya le hiciste, hermano. Porque al único que es digno de ser imitado es Jesucristo. Es el Cristo, el Hijo de Dios, que tiene conocimiento, que tiene sabiduría, que tiene potestad sobre todo reino, sobre todo poder de las tinieblas. Por eso que yo soy cristiano. Si no fuera así, sería brujo o cualquier otra cosa, o un mago, por lo menos sacar conejos de los sombreros. Pero soy cristiano porque es el camino único que conduce a una vida gloriosa y eterna y maravillosa. Aleluya. La Biblia establece un orden en la vida. En el capítulo 1 de Proverbios, hoy sí ya entramos en la Biblia. Hay unas palabras interesantes que no son muy deseables para muchos, pero es la palabra de Dios,
la que nos va a instruir a nosotros, tanto a grandes. Por eso invitamos a los grandes que estuvieran con nosotros, porque nadie se escapa de este libro que no debe de ser escuchado por todos. Dijo Pablo, es digno de ser acepto por todos, porque es bueno para enseñar, para instruir, para redarguir. Dice Proverbios 1, voy a leer 3 versículos. Los proverbios de Salomón, hijo de David, rey de Israel. No sé si le basta a usted con ese título, Salomón, hijo del rey David. Porque usted necesita, ¿cómo se llama? ¿Cuál es su título? ¿En qué universidad ha estudiado? Porque es lo que dice la gente. Pero este es nada menos un rey y puesto por Dios. Y con sus hechos demuestra que ha matado a Goliat. Para conocer sabiduría y disciplina, para comprender los dichos de inteligencia, para adquirir disciplina y enseñanza, justicia, derecho y equidad, para dar sagacidad a los ingenuos y a los jóvenes conocimiento y prudencia. El sabio oirá y aumentará su saber, y el entendido adquirirá habilidades, comprenderá los proverbios y los dichos profundos, las palabras de los sabios y sus enigmas. El temor de Jehová es el principio del conocimiento.

manejamos esa palabra a uno que transgrede o que peca en la iglesia, nosotros le decimos: ahora te vamos a poner en disciplina. Y aún así la iglesia, la gente de la iglesia nieguen y evaden la disciplina, lo cual es infuncional en el tiempo, porque el que cometa un pecado en la iglesia no necesita una disciplina, porque la disciplina no es un castigo ni mucho menos una condenación. Mas sin embargo, hay mucha gente, hasta pastores, no han aguantado la disciplina porque ignoran la palabra disciplina. Pero dice la palabra de Dios en esta tarde, amén, para adquirir disciplina. Eso quiere decir que ya no es alguien, ya no es algo que se te impongan por delitos, por transgresión, sino la Biblia dice para adquirir. Así como se adquiere una enseñanza, lo mismo es una disciplina. Se adquiere, se alcanza. Pero en cambio aquí ni se acepta. Huye la gente, evade la disciplina, los pastores, la gente, los líderes, la iglesia. Amén, todavía están. Ah, yo estoy viendo a los viejos ahí durmiendo. Aquí están los jóvenes. Aquí estaba la cosa. Ustedes son, ¿verdad? Y usted también, ¿verdad? Gloria. ¿Me entendieron? ¿Cuánta gente han evadido la disciplina? Porque le estamos aplicando la disciplina a gente que acaba de cometer un error. Que la disciplina no es para los que pecan, sino es para no pecar. La disciplina no es para los que pecan, sino para los para no pecar. Porque así dice mi Biblia, para alcanzar, para adquirir disciplina y enseñanza. Usted quiere adquirir disciplina. No, pero si dice la Biblia. ¿Cuántos traen Biblia? Para adquirir disciplina y enseñanza, justicia, derecho y equidad, para dar sagacidad a los ingenuos, dice. Entonces quiere decir, la disciplina no es un castigo como nosotros la hemos visto. La disciplina es la que los doctores actualmente, es una dieta, es una forma de vida que uno tiene antes de entrar al ámbito social o al mundo humano. Nosotros somos indisciplinados cuando estamos en el mundo. Por eso les decía, nuestros tres deseos de entrada es dinero. ¿Qué más dije? Una buena novia, un novio y una buena familia. Con esos tres me basta, Señor. Como no chong, decimos nosotros. Eso no lo puedes tener mientras no tengas disciplina. Entonces, la disciplina, ¿cuál es la disciplina? Es una dieta que te dicen, por ejemplo, si alguien está adquiriendo una acumulación de grasa, para no decir chibolón, aleluya. Yo he estado

En Colombia, parece que aquí en Guatemala también ya establecieron un día de ir a correr, ¿verdad? Tapan avenidas principales en Colombia y todas las mujeres, las señoritas salen a correr para mantener la figura, por lo menos. Qué bueno. Pero eso se llama disciplina. Si no sabemos comer, hablando de comida, si no sabemos comer, de seguro que vamos a tener que hacer dieta. Pero la dieta es el castigo para todos nosotros. ¿A cuánto les gusta la dieta? Es la disciplina. Es la disciplina. Por eso, para mí, lo primero que tiene que ser el joven es la disciplina. Pero no una disciplina impuesta por los padres, porque te va a chocar. Dice la Biblia: para conocer sabiduría y disciplina, para comprender los dichos de inteligencia, para adquirir disciplina y enseñanza. Y provoca en el ingenuo, en el joven, conocimiento, prudencia. No vamos a detallar esas palabras porque es mucho. Pero a mí lo que me ha gustado últimamente es la disciplina. La disciplina, porque la disciplina es un autoguardarse, un autocontrolarse. Si uno tiene este autocontrol sobre su vida, hermano, joven, es la cosa más grande después de adquirir conocimiento. Nosotros nos van a disciplinar ahora. Por ejemplo, si tú, tanto que vas al cine, tanto que vas a las calles, te voy a disciplinar esta vez, te dice tu papá, no vas a salir. Ay, ¿cuánto va a aguantar usted? Lo primero que hace es rebelarse, abrir el techo de la casa y se tira usted. ¿Quién le va a disciplinar a usted? Solo el diablo. Qué dura palabra, ¿verdad, hermano? Porque si usted no se deja corregir, pero es de corrección, hay un punto aquí de corrección. Porque si usted no se disciplina ahora, lo van a corregir. Y si no te dejas corregir en la casa, la policía te va a corregir. Por eso no se cree usted tan prepotente, tan valiente, que no te deja ser regañado por la mamá, pero la policía sí. La cárcel sí. Pero qué triste, hermano, ¿a dónde vamos nosotros? ¿A dónde va el hombre cuando de su temprana edad no se disciplina? Estábamos hablando hoy a la iglesia. Nosotros, la gente, nos gustan las aguas azucaradas que nos dan los predicadores. Nos gusta la comida enlatada. Nos gusta la comida hecha. Este proverbio es cosa seria cuando alguien quiere que le lleven la comida en su boca. Es un perezoso, dice. Entonces, la disciplina es el punto importante, es la entrada hacia al mundo, hacia la sociedad, hacia el trabajo. La disciplina, cuando uno tiene la disciplina sobre su vida, avanza. Yo podría decir, avanza un 90% de triunfo, de victoria sobre su vida. Entonces, la disciplina no está después que usted haya fallado. La disciplina está antes de todo, antes de la inteligencia. Porque muchas veces nos dicen nuestros papás, digamos que yo sea joven, pues,
Nos dicen, este mi hijo es inteligente, pero es un burro en la calle. ¿Así es o no? Sabe manejar la computadora, qué lindo, qué habilidad. Pero es arrastrado por los deseos de la carne. Entonces, es inteligente, pero es burro. No sé cómo. O tonto, pues. O llevadero, no sé. Para mí me gusta el ser burro. Para ser inteligente, ¿verdad? Porque no vaya a ser que me crea inteligente y soy burro. Mejor ser burro para ser inteligente. Amén. Usted ponga la palabra adecuada ahí. Pero de todas maneras usted entonces, hermano, aceptemos la Biblia, porque nada menos lo está diciendo un hombre que fue sabio. Dice este Salomón que tuvo la capacidad de describir aún los hisopos que crecen sobre los techos de las casas. ¿Cuándo va a subir usted al techo de la casa? Ni barra la casa usted. Entonces traza en la palabra de Dios. Lo primero que tiene que adquirir el creyente es la disciplina. ¿Cuántos quieren ser disciplinados? Porque qué lindo ver a un alumno con cuadernos bien guardadito, su bolsón bien guardado, su peinado bien conservado. No estoy hablando en contra de, hermano, es que a mí me da, no sé qué decirles en una palabra más clara. Yo no critico de ninguna manera el peinado de todos nosotros, porque es absurdo criticar, pero solo estoy poniendo un ejemplo para que usted tome la idea. Porque cuando hoy hay un orden, Cristo dijo, cuando tus ojos son limpios, todo tu cuerpo está lleno de luz, dice. Quiere decir que si tus ojos le agrada los pelos así, en forma de piña, es la moda, ¿verdad? Pero te saca del límite de una disciplina. Usted sabe que cuando alguien se comporta bien, bien portado en una escuela, lo tilden del otro lado. Dicen los hermanos de Estados Unidos, gay, ese es un gay. Por eso usted prefiere vivir así. Puro aquel de la Seven Up. Ojalá que me entiendan, no vaya a ser que me vuelva enemigo suyo. Si usted empieza a ordenar sus cosas, su cama, su ropa, su cuartito, aunque sea así de 2 metros, pero si lo empiezas a ordenar, ese es interesante, joven. Ese es importante. Ahí empieza usted a ver, a conocer la disciplina. En detalles que no parece, ¿acaso Dios exige el cabello? No, Dios no le importa qué tipo de cabello tiene, pero estás demostrando desorden en tu vida. Y de esa manera nunca vas a tener una personalidad bien definida. Y por eso el diablo a veces nos maneja. ¿Ya me entiendes lo que es? Somos fácil presa al enemigo, porque le estamos dando material al diablo para hacer de nosotros lo que él quiere.
Amén. Por eso la disciplina es el antesala de la preparación de la enseñanza. ¿Por qué nos cuesta la enseñanza? Porque la enseñanza es la faceta, más dura de la vida, sea en la escuela, sea en la instrucción familiar. Nos es tan dura la enseñanza, nos provoca a ira. Aleluya. ¿Cuántas veces usted le ha pegado la mano a su mamá? Cállese usted, quita su mano, yo sé lo que hago. Y ya tengo edad, dice usted, pero indisciplinado. Ya no se puede dejar enseñar. Por eso hay que adquirir primero la disciplina. En detalles, quizás usted, yo no podría decirlo detalladamente, pero tú conoces los detalles. Por ejemplo, una de las cosas que la Biblia dice: honra a tu padre, a tu madre, que es el primer, es el mandamiento, es que es agradable, aceptable ante los ojos de Dios. ¿Dios acaso nos está poniendo una carga, una palabra que no tuviera sentido, que no tuviera provecho? No. Cuando el profeta Jeremías se dio cuenta de su pueblo deportado a Babilonia, en Babilonia los criados de los hombres babilónicos se enseñoreaban de los príncipes. Y Jeremías se dio cuenta de su pueblo arrasada. Y lo triste es que no, que fue Dios el que permitió la miseria en Babilonia sobre Israel. Entonces David, Jeremías dijo: le conviene al hombre llevar el yugo desde su juventud. Por eso yo tengo un criterio de decir, hermano: el que no aprende de joven, después de 40 años, ya no va a aprender nada. Nada, nada. Usted no aprendió de joven, si ya tiene más de 40 años, olvídese de que va a aprender. ¿Sabe por qué? ¿De dónde tengo yo base? Porque Israel no aprendió en 40 años, fueron eliminados todos los viejos del camino. Porque no eran disciplinados en comer. Por eso, qué lindo, a veces usted tiene disciplina de aguantar ciertas veces hambre, porque a veces por no aguantar hambre nos irritamos. Porque Israel ya en el desierto, ¿qué era la petición de Israel, hermano? Qué triste. Ojalá que Dios nos ayude a nosotros. Yo creo que nos está ayudando, instruyéndonos. Porque Israel, ¿cuál fue el problema de Israel que no pudo entrar? Así como todos nosotros, puede ser que no entremos a la vida eterna. ¿Qué fue el pecado que cometió Israel para quedarse postrado en el desierto? Solo por un deseo de melón, cebolla. Ni siquiera por un carro, por lo menos usted se puede perder por un carro, pero menos por una cebolla. No sé cuántos me están entendiendo. Se perdió Israel porque nunca tuvo disciplina de su apetito. Ya es hora. Por eso, en nuestros cultos aquí en la capital, pastor, ya es hora, ya es hora, ya son más de Laguna, ya es hora de Filo. Va a jugar Municipal hoy, Real Madrid. A mí que me importa todos esos equipos, hermano, mientras está la presencia de Dios.

Hasta Dios ha usado a los hombres y las horas del otro lado del mundo. Nos dan reprise en la noche. ¿Por qué no va a haber que hacer reprise? Pero quédese en la presencia de Dios. Me refiero pues a disciplina. Entonces nos va a costar la enseñanza. ¿Cuántos de nosotros nos quedamos a medio camino de estudiar? Ya no seguimos. Ya no sacamos. Ya no llegamos. Aleluya. Yo conocí a un joven en mi tiempo. Hasta lo pegaban para ir a estudiar. No, es que me gusta ser chofer quiero decir, y de camión. Le gustaba mucho. No estoy diciendo que eso sea malo, porque no fue disciplinado antes de estudiar. Por eso la disciplina es previa a todas las cosas. Previo a la enseñanza. Cuando haya enseñanza, entonces viene la instrucción. Me voy a tener que ir corriendo, porque yo creo que estos puntos le va a servir como para ordenar su vida todavía. ¿Cuántos creen que todavía tenemos esperanza con el poder de Dios, que vamos a alcanzar la disciplina, vamos a entender la enseñanza? ¿Por qué creen ustedes? ¿Se han fijado en ustedes, jóvenes? ¿Por qué a los jóvenes les gusta más la música que la palabra de Dios? Aún los músicos. ¿Por qué los músicos son trastocados inmediatamente en la música? Porque no les gusta escuchar la palabra. No les gusta la enseñanza. Porque no tenemos disciplina. Nos gusta hacer. Es que la disciplina te priva de tus gustos, de tus deseos. Cuando ya tienes esa capacidad, ya has adquirido disciplina, la enseñanza la vas a recibir fácilmente. Aleluya. Y ya no digamos la corrección. La disciplina, la enseñanza, la instrucción. Porque si usted, por ejemplo, hay enseñanzas que no las entendemos, pero como somos disciplinados, entonces vamos a aceptar una instrucción. Por eso se usan cosas gráficas a los niños, a los jóvenes, porque es una instrucción. Y cuando alguien no ha sido enseñado, instruido, cuando le es, porque hay una corrección, la corrección está hasta en el cuarto lugar. Si usted nunca tuvo disciplina, no ha tenido enseñanza, por demás que lo apalean. Por eso nuestros hijos, nuestros jóvenes, los jóvenes se vuelven rebeldes. ¿Usted quiere ser rebelde? ¿Verdad que no? ¿Pero por qué nos rebelamos? Porque la enseñanza nos es fastidioso, nos es carga. La corrección nos cae mal. Ese papá, ¿cuándo va a morir? Pero sí queremos que nos dé dinero, ¿verdad? Yo conozco un hermano, cada vez que se acerca a su hijo a besar, papi, 5. Pero quiere que se muere también. Cuando está bravo el viejo. La corrección no nos gusta. ¿Sabe por qué no nos gusta? Porque no sabemos. No sé por qué me regaña tanto. Yo no sé por qué no me quieren aquí. Solo a mi hermana sí la quieren mucho. Le compran reloj bonito.
A mí no, yo soy marginado, yo soy el único de la familia que no me quiere. Lo que pasa es que usted no tiene ojo para mirar. La corrección como que si fuera un maltrato para usted, porque no ha pasado por los pasos. ¿Verdad que usted se ha enojado muchas veces cuando es corregido? Siente como que su padre no lo quiere. ¿Por qué? Porque no sabe, porque no ha recibido instrucción de qué se está corrigiendo. Porque la corrección es enmendar las faltas cometidas para hacerlas mejores. ¿Cuántos quieren ser mejores? Pero usted no puede ser mejor si no tienes este tipo de trato en su vida. Por eso que somos castigados. Israel fue castigado por Dios porque le faltó conocimiento. Usted joven, si yo no quisiera que todo joven pasara por la experiencia amarga. Qué lindo es que tú, de 14 años, de 15 años, de 16 años, pasara por esos senderos con una luz, con un conocimiento, con una enseñanza terrible, hermano. Qué lindo, porque la experiencia de tener que ir recorrer a las cosas malas. Porque el joven empieza con un cigarro y termina con drogas de este tamaño. Esa experiencia, hermano, es triste, es doloroso para la juventud, porque no tenemos una disciplina. Por eso acepta usted la disciplina. Cuando tu padre te dice: vas a hacer esto, te vas a vestir así, amén, diga usted, aunque parezca usted mico con la cola. Y si tus amigos se ríen de ti, estás complaciendo el deseo de tu padre, porque estás adquiriendo disciplina, estás adquiriendo enseñanza para tu futuro. Amén. Es que lo que Dios quiere, que usted no pase por experiencia. Porque cuando un hombre ya viciado de trago, yo conozco amigos antes, gracias a Dios que el Señor me guardó, porque uno de ministro, hermano, hasta el Señor lo guarda por gracia. Tenía amigos, hermano, que solo era para el dolor de estómago, se tomaba un trago. Se pasan el mes para quitar el dolor del estómago, no se quita en un mes. Usted sabe, ¿verdad? Usted va a decir: esta es la última vez, este es poquito, un jalón. Ese jalón va a ser

0: Aleluya. Por ejemplo, si usted tiene un novio, ahora voy con las patojas. Porque si tú no estás disciplinado, hermano, usted parece ser mico colgado en la rama de un palo, en el cuello del joven. Columpiando ahí usted. Tienes que poner horario. Decir no. Bueno, media hora de plática. Disciplina. Aguantar los deseos. Ir alejándose. Porque es sabiduría, inteligencia, sagacidad. ¿Cuántos quieren ser sabios? Sagaces contra el enemigo, contra la carne, contra el mal. Aleluya. Es que somos carne. ¿Cuántos consideran que somos carne? Entonces, para eso está la disciplina. Es como si te gustara comer. Hay gente allá que coman 25, 40 elotes de este tamaño. Y yo ni la mitad puedo, gracias a Dios. Entonces, si tú comes, por decir así, 40 elotes, ahora solo voy a comer 5. Y dice proverbio aquí: ponte un cuchillo, pero no traspasando, sino que como tuvieras cuchillo ahí. Disciplina, disciplina. Porque si tú te sueltas con la mentalidad que tienes, ya tengo más de 18, usted. Ya tengo cédula. ¿Para ir a dónde? Al infierno. Perdone la palabra. Al mundo. A la condenación, a la perdición. O para disfrutar la vida que Dios te ha dado tan hermosa. Aleluya. Ahora ya no los podemos disciplinarnos, pero por lo menos corregirnos. Los estamos corrigiendo, ¿verdad? Porque la disciplina para muchos ya pasó. ¿Cree usted que todavía puede disciplinarse? Sí, se puede. Empezar con la disciplina, no más a las 8, no más, ya estuvo, a las 8. Para eso hay que comprar reloj. Para eso son los relojes. Hermano, yo conozco jóvenes que todavía no les alcanza haber caminado todas las 8 de la noche hasta las 12 de la mañana, a 2 de la mañana de caminar con el novio, y todavía, y cuando llegan a la casa, el teléfono. Ya usted está viciado. Tú tienes que romper eso. Tú tienes que corregirte. Es mejor que si te dejas corregir, pero como no te dejas, corrígete. ¿Para qué? Para alcanzar sabiduría, para alcanzar inteligencia, para ser sagaz. Aleluya. Aleluya. Bendito el nombre de Dios. Porque esto es terrible, pero aquí dice: para dar sagacidad a los ingenuos. Es que, hermano, un ambiente que hay sobre nosotros, incluyendo todos, se ha desatado un espíritu de sexo sobre la humanidad ahora. Terrible. Eso lo tenemos que reconocer, que no somos de palos. Ojalá fuéramos de palos. Es que somos provocados. Eso es lo que tú tienes que considerar. Usted tiene que considerar eso, porque perdiendo usted su cuerpo, está, puede arrastrar su alma, su espíritu, a la perdición. Ojalá que solo fuera la carne. Aquí te entrego mi carne y mi alma contenta. ¿Qué? Si usted entrega su cuerpo, ya entregó su alma, y ahí va a entregar su espíritu. Dar sagacidad a los ingenuos, porque somos tan ingenuos. Aún la iglesia, hablando de la iglesia va a arrodillar ante el anticristo cuando ve. Se me olvidó la hora. ¿A qué hora empecé? Alguien me está controlando la hora, por favor. Yo solo quería decirles eso porque, hermano, estas palabras que usted puede estudiar a diario, dice, si usted te crees tan sabio, porque muchas veces a mí nadie me enseña nada, yo tengo la capacidad, pero dice aquí, el sabio oirá y aumentará su saber, dice, y el entendido adquirirá habilidades. Qué lindo ser hábil. Qué lindo es tener conocimiento. Comprenderá los proverbios y los dichos. Quiere decir que los dichos no son dichos tan simples. Por ejemplo, hay un dicho, esto no es bíblico: dime con quién andas y te diré quién eres. Es un dicho guatemalteco, no sé si es guatemalteco, pero es una palabra interesante. Vas a comprender los proverbios y los dichos profundos, las palabras de los sabios y sus enigmas. En el capítulo, a ver, cuando uno es ingenuo, hermano, es triste. Aquí hay un pasaje tremendo sobre los ingenuos. A ver, me van a tener que, aleluya. Dice el capítulo 7, versículo 6: porque es triste no tener inteligencia, es triste no ser sabio. Porque dice el versículo 6 del capítulo 7 de este proverbio: mirando yo por la ventana de mi casa, por entre los miselosías, vi entre los ingenuos y observé entre los jóvenes a uno falto de entendimiento. Dice, él pasaba por la plaza cerca de la esquina y caminaba en dirección a la casa de ella. Era al anochecer, ya oscurecía. Sucedió en medio de la noche y ella, y en la oscuridad, y he aquí que una mujer le salió al encuentro, le salió al encuentro con vestido de prostituta y astuta de corazón. Me recuerda de un hermano un día que me estaba pidiendo un consejo de una su novia. Me dijo, hermano Gaspar, y está el hermano aquí, tal vez se recordará. Me dijo, hermano Gaspar, ¿qué hago? Que mi novia no es muy expresiva. Y él estaba preocupado por eso, porque él quería una novia que al verlo, amorcito lindo. ¿Sabe qué dice la Biblia? ¿Sabe qué dice la Biblia de esas mujeres? son rameras, dice. Y tú quieres, joven, una novia. Ay, mi amor, ay, lindo. Y quiere que se cuele en el cuello como el mico que decía. Eso es peligroso. Hermano, no confunden las cosas. ¿Qué indica eso? Quiere decir que la mujer tiene que ser un poco conservada, no introvertida, porque es sospechoso. Así dice. ¿Y quiénes son los que aceptan esas ofertas? Son los ingenuos, los indisciplinados, los que no han sido enseñados.
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0: Aleluya. ¿Cuántos les gustó las palabras, las letras del himno? Aleluya. No hay cosa más hermosa cuando un niño es envuelto en la palabra de Dios. Porque todos nosotros nacimos en un mundo invadido de muchas cosas. Y todavía la iglesia le ponen objetos, animalitos, inanimados para los niños. Nosotros tenemos un Dios real porque nuestra alma es real. Esta es una plegaria del niño. Dice: oh Padre Celestial, necesito de ti, que soy un niño, acuérdate de mí.
1: Porque Dios trajo paz y gozo a la iglesia. Es la primera palabra que Jesús dijo al resucitar: paz a vosotros. Porque usted no se imagina cuánto vale la paz. Eso no tiene precio. Pero tú lo tienes por Jesucristo.

0: Alléluia.
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2: Establecido la noche y el día, Job decía: cuando era de noche, quisiera que fuera de día, porque no podía dormir. Y cuando era de día, quisiera que fuera de noche, porque no podía vivir de día. No había día, no había noche para Job. Y a nosotros, y a todos nosotros, nos toca en la vida un momento de soledad. Yo creo que el Espíritu Santo está poniendo un canto para que nosotros podamos ser dirigidos ante la presencia de Dios, para poder mitigar nuestra sed, la sed de nuestra alma, a través de un canto. Amén.

0: Un fuerte aplauso a aquel que nos oye siempre. A aquel que siempre está dispuesto a escucharnos, a ayudarnos y a levantarnos.
1: Quiero gritarte gratitud, porque tú has redimido mi alma. Oh, amor de Dios. Oh, aleluya.

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Hace poco, unos 15 días atrás, sentí el deseo de que las voces de las mujeres se escucharan a través de los cantos. Lo vamos a hacer con la idea de preservar la alabanza en el nombre glorioso de nuestro Padre majestuoso. Dedicamos estas alabanzas, estos himnos

Jesús dice, si alguno tiene sed, venga a mí y beba. El que cree, como dice la Escritura, de su interior correrán

از ما هستند. هللویا. Qué bueno es que se cumpla literalmente con nosotros lo que la Biblia dice: si tu padre, si tu madre te dejaran, con todo yo Jehová te recogeré. Dice: tenemos una esperanza muy linda porque tenemos un Padre celestial, y si le pedimos algo con todo nuestro corazón, Él siempre está dispuesto a contestar, a responder nuestras necesidades. Aleluya. Yo soy un niño muy feliz. Cuando fue contestado por el padre, ahora el niño es muy feliz. A ver, vamos a escuchar ese canto maravilloso.

Gracias, Padre Celestial, porque en nuestros corazones hay gratitud y por ello te damos gracias por permitirnos

¿Dónde están los músicos? Quiero cantar un coro con ustedes así. Así. Pero ese coro es un poco tradicionalón. Pero tiene sentido. En las manos del Espíritu todo es bueno. ¿Sabe qué coro? Yo me gozo lunes, yo me gozo martes, yo me gozo miércoles. Yo me gozo jueves, sábado también. Al llegar domingo sigo con el gozo y saben por qué. Porque tengo a Cristo que me da la dicha de gozarme en Él. Yo me gozo lunes, yo me gozo martes, yo me gozo miércoles. Yo me gozo jueves, yo me gozo viernes. Al llegar domingo sigo con el gozo. ¿Y saben por qué? Porque tengo

Amen, esperen, esperen un momento. Tenemos que confesar que todos los días de la semana sea de bendición para usted. Ojalá que nunca se llegue a escuchar que este fue mal día para usted. Yo estuve negociando un tiempo. Cuando llegábamos al hospedaje, los compañeros siempre: "Ay, estuve mal, muchacho." Sí, decía yo, pero dentro de mí era solo acompañarle en sus desgracias, porque verdaderamente nunca fue en mi vida un fracaso, nunca, nunca. Para mí esos días eran toda la semana de venta. Y así que yo me gozo.

Un momento. Yo las quiero ayudar con un pensamiento. Imagine usted una gran canasta llevado del brazo y llenarlas. Porque con esa canastada de bendición, yo me gozo lunes, yo me gozo martes, yo me gozo miércoles, yo me gozo jueves. Ya se te llenó esto. ¿Y saben por qué? Porque tengo a Cristo que me da la dicha. ¿Cuántos lo creen? ¿Cuántos están creyendo? Pero no se tira la canasta, reténgala ahí, reténgala. Yo me gozo lunes, yo me gozo miércoles, yo me gozo martes.

0: El Señor está poniendo en mi corazón recordarles algo que aunque el mundo lo ha puesto, tal vez debido que en el corazón de la mujer siempre ha esperado algún elogio. Y sabemos que hoy es 10 de mayo, ¿verdad? Pero qué mejor regalo es encontrarse con el amado verdadero. Y que en verdad Él está en este lugar para ubicarle en su lugar. Es el único caballero que pone a las mujeres en su lugar y las vista de gozo, de alegría y de paz en este tu día, madre. En esta tu noche, madre querida. Que la gloria del Dios omnipotente esté sobre tu cabeza desde ahora y para siempre. Recíbela. De parte del Señor Jesucristo. Se me viene un pensamiento, ¿por qué el Señor tuvo que escoger a una mujer para nacer de ella? Porque es tanta la misericordia y tanta es la torpeza de la mujer. Por eso la quiere redimir dándole este honor. Honor celestial, honor eterno y honor de mujer y de madre. Levante su cabeza bien en alto. Y decirle, Señor, gracias porque te has acordado de mí. Y dile también que no me arrepiento de haberme hecho mujer. Decirle, estoy agradecida contigo, mi Padre, mi Padre celestial. Tú sabes lo que haces. Me has hecho favorecida, dígale. Siéntase dichosa de ser una madre. De ser una mujer.
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Bueno. Este es un poco moderado. Todavía ya puede menearse, ya puede. 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

Así que hermanos, si el Hijo os libertare, seréis verdaderamente libres.

Como una apelación sobre su alma, usted va a cantar con el canto, tú me conoces, tú me conoces. Amén. Usted va a decirle al Señor, Señor, tú me conoces. No puedo ocultarme, no puedo esconderme, aquí estoy porque tú me creaste antes que el mundo fuese, fuera. Amén. Vamos a dejar el tiempo.

0: es el nombre que ha sido dado a los hombres en quien podemos ser salvos. Aleluya. Gloria a Dios.
1: Por eso nos aferramos a tu palabra y tomados todos de las manos corremos en pos de ti para que cuando tú vengas podamos gloriarnos.

0: como huerto de riego y nunca más tendrán dolor. Bendito sea Jehová, el Dios de Israel, por los siglos de los siglos. Amén y amén.
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no permitas que desmaye. 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

No sé si alguna vez lo hemos cantado este himno, ya es un himno que tiene tanto tiempo de guardarlo por ahí, pero hoy me dieron ganas de interpretar aquí con las hermanas. Amén. Oh Padre mío, tan exaltado sea tu nombre, o es tu nombre, pero eso es lo que dice el himno.

0: Aleluya. Diciendo a todo el mundo que Él lo llena todo. ¿Cuántos sienten y creen que eso es así?
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Denle un fuerte aplauso al Señor en esta noche. Aleluya, aleluya. Y Jehová dijo a Moisés: di a mi pueblo que marche. Iglesia de Cristo, no temáis, porque vuestro Dios va delante.

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2: Del Señor Jesús, a viva voz, cantemos con gozo, con alegría, al Creador de los cielos, y le damos gracias por su bondad. ¿Cuánto le da gracias por su bondad? Amén.

Aleluya. Él vive en nosotros. Y cuando Él vive en nosotros, los temores, los miedos se irán de nosotros, porque Él habita en nosotros. Amén. Gloria a Dios. Para eso hemos venido, a regocijarnos en nuestro espíritu, porque eso es el Evangelio.

¡Aleluya! ¿Cuántos exaltan a Dios? Esto es pura coincidencia, como Él es el que alaba al Padre entre sus hermanos. Por eso todo lo hace perfecto. Solo nos falta una cosa, si podemos cantarlo. Que el Señor nos ayude a poder expresar ese nombre que es sobre todo nombre.

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No me canso de amarte. Ándale pues. A ver cómo nos va. ¿Ya está cansado? Para nada, digo. Para nada. Aleluya. Yo recibí todos estos coros, pero como no sé de música, por eso estoy tarareando un poco aquí. No me canso de amarte.

0: tan a gusto con mi Jesús? ¿Cuántos se sienten tan a gusto con el Señor? ¿Seguro? ¿Seguro?
1: ¿Cómo le pasa?
0: Yo tengo un Dios. Bueno, ahora dejamos

0: Aleluya. Gloria a Dios. Como Ruth y Noemí.
1: 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Dios les bendiga.
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Bailemos juntos, dice, bailemos todos juntos. Gloria a Dios. En otros lugares siempre practican rebuscarle las palabras de niños, pero en este caso yo les voy a hacer una aclaración, porque el humano trae en su conciencia una alabanza verdadera que lastimosamente no la puede expresar por su cuerpo limitado. Amén. Tiene que cantar la alabanza verdadera como para un alma madura, para un espíritu ya maduro.

Con fuerzas, hermanos, con fuerza. Aplaudirle al Señor. Es lo único que usted puede hacer. Aleluya, bendito el nombre de Cristo Jesús. Gloria al nombre maravilloso de nuestro Padre Celestial, que siempre ha tenido a bien de darnos el privilegio de alcanzar este día y también el privilegio de estar delante de su presencia. Porque muchos amanecieron hoy con vida, pero sin el privilegio de estar delante de Él. ¿Usted cree que algo Dios va a hacer contigo por medio de su palabra en esta mañana? Una mañana preciosa con un calor bonito. Es lo normal, ¿verdad? El Señor nos ayudó ayer y antier con la nube, con el aire, pero hoy sí está el gran sol. Pero de esa manera también va a alumbrar nuestro camino el sol de justicia que se llama Jesucristo. Aleluya. Vamos a orar, hermanos, en este momento. Si usted quisiera ponerse de pie un momento más para... Esto no es una costumbre. Yo le quiero decir, esto no es una costumbre, sino que este es un mover del Espíritu para acomodarnos a lo que sigue, porque tenemos que reconocer, hermanos, ya que Dios nos ha liberado. Yo me siento liberado del legalismo. Eso comentaba yo con los pastores hoy. Yo no quiero regresar al legalismo, pero tampoco queremos ir al libertinaje, porque una libertad que Dios nos ha dado. Porque usted no se ha matado en ayunar, en orar, pero sí ha podido venir. Pero también tenemos que mostrar un afecto a la palabra de Dios. Es lo único que podemos hacer. Si no, podemos ayunar, orar, vigilar, pero que demostremos una actitud reverente a la palabra de Dios. Yo creo que esa es la única forma para que Dios pueda darnos su palabra. Su palabra es cada día poderosa, la palabra de Dios es cada día fuerte. Pero a veces usando los mismos versículos para darnos la luz efectiva, porque sin la luz nosotros no podemos. Allá no se oyen, dicen los hermanos, por favor. No se oye por ahí, por favor. En lo que se arregla el sonido, nosotros tenemos que estar abiertos y dispuestos a lo que Dios hace en medio de nosotros, porque la salvación de la iglesia es cada día grande. Ayer estábamos hablando de una salvación. ¿Cómo? Tan grande. ¿Se acostó usted con ese sentir que tienes una salvación tan grande? Aleluya. Lo bueno es, decíamos con un hermano pastor ayer, vaya que Dios no nos dio fortuna ni suerte ni riqueza material, porque usted es capaz de venderlo a alguien si Dios nos diera algo como objeto. Vaya que nos dio una fe en la palabra que no se puede vender. Qué lindo. Ese es misterio, esa es misericordia de nuestro Dios. Entonces yo le pido en este momento que tú te diriges a tu Padre Dios. Hermano, perdone que voy a tener que mencionar algunas cosas, pero no porque guardo algo. Yo me siento libre, me siento con paz, me siento con bendición, porque yo tengo poco tiempo de ser pastor, tengo apenas 25 años, pero en los 25 años del pastorado, desde el primer día que empecé, perdonen que todavía vamos a orar, solo quería explicar esto para que usted pueda orar conmigo.
Desde el primer día que abrí una casa para empezar una iglesia, porque la idea siempre se maneja, tengo una iglesia, pero lo que no tenía era gente. Entonces abrí la iglesia con cuatro gente, y con cuatro gente Dios me visitó. Entonces, por eso digo, tengo la capacidad que Dios me ha dado de sentirme tan fuerte. Por eso les explicaba ayer mi fortaleza, la fuerza mía no son ustedes. Ni siquiera, yo no te, hermano, perdonen que me acompañan un grupo de pastores de Estados Unidos que andan detrás de mí. Algunos ya los miran hasta mal. Pero yo los quiero mucho, igual que a todos ustedes. Los quiero a todos, los amo con todo mi corazón. Pero empecé con una bendición tremenda. Jamás me he sentido solo, jamás, porque Dios me ha bendecido con una iglesia bonita ahora actualmente. Ustedes que han visto a esa iglesia, es una iglesia de bendición, una iglesia próspera. Entonces me es suficiente estar ahí, no necesito algo más, pero estoy dispuesto también a caminar con todos ustedes. Lo digo delante de Dios, pero que tenemos que caminar en la visión de Dios, no la visión de Gaspar Zapalú. Entonces va a tener que perdonar. Tengo que mencionar algunas cosas nada más por tu aclaración, porque hay muchos comentarios en contra de nosotros, en contra de mí, que me acompañan, me rodean pastores que no saben nada, que tienen mal testimonio. Hermano, yo por eso les decía a los hermanos, yo ya no quiero volver al legalismo, porque yo estuve 19 años contados, desde el 74 me metí, porque yo acepté a Cristo en el 70, tengo 36 años de haber aceptado a Cristo, 19 años en legalismo, así bien contado, sentí que me metí ahí. Pero Dios me tuvo que sacar ahí. Por eso yo soy tolerante en las actitudes de todos los pastores, hasta que trastoquen la palabra de Dios. Ahí ya no estoy de acuerdo, caminar con quien quiera que sea, sea un pico de oro, un gigante, no me importa, me tengo que separar de él, porque yo tengo clara la palabra de Dios, la palabra de Dios. Porque, hermano, quiero que entiendan esto. Usted va a ser edificado no por un hombre, sino por la palabra verdadera de Dios, el mensaje puro, la palabra no adulterada. Yo estoy hablando con los pastores hoy, aún la alabanza me chocan cuando cancionizamos los himnos de Dios. Me chocan. Soy bravo en ese aspecto, pero como hombre, como persona, yo soy amable, hermano. Usted puede bromear conmigo, jugar conmigo, pero como ministro, yo soy muy celoso, celoso de la palabra de Dios. Así que, si usted ya no me mira acompañado con hermanos reconocidos, según usted, hermano, olvide de los reconocidos. Nosotros fuimos engañados con los ojos. Créenme a mí, porque yo doy testimonio de un Dios que le gusta la sencillez, la sinceridad. Bueno, le voy a decir qué es. Le voy a hacer una pregunta: ¿qué es sinceridad para usted? ¿Quiere que le diga? Ustedes. ¿Es un fallón pecador? ¿Sí o no? ¿Sí? Entonces, ¿qué te queda? Reconocer, humillarse delante de Dios. Esa es la sinceridad. Esa es la sinceridad. Reconocer
que tiene defectos, que puede fallar en cualquier momento, y pero persistir en la unidad, porque tienes esperanza que algún día te vas a componer, vas a alcanzar la madurez, vas a alcanzar la perfección, vas a alcanzar la pureza. Aleluya. Porque nos mandaron un email ayer, alguien de por allá, no sé de dónde, quizás hasta puede estar entre nosotros, que voy a encargarme de publicar los pecados de los pastores. Eso lo hace el diablo, el acusador de nuestros hermanos, dice. ¿Sabe cuál es la señal que usted tiene que seguir? Si Dios se manifiesta en su reunión, no importa, aunque el diablo se te, porque el Señor cuando vino tuvo a un Judas a la par, tuvo a su Tomás incrédulo, pero cada uno los ubicó en su lugar al final. Un Tomás que no vio la resurrección de Cristo, y un Judas que se colgó antes del sacrificio de Cristo. Así que todos van a ser colocados en su forma de vida al final. Así que usted cuide su vida, cuida sus ojos, cuida su corazón, cuida su alma, cuida su pensamiento, porque eso le va a dar una posición a usted en el día en que Cristo se manifiesta por su iglesia. No se preocupe de los malos, hermanos, eso lo dice la Biblia. Preocúpese de usted que no sea el malo. Bueno, vamos a orar para escuchar el mensaje de Dios. Solo estoy aclarando, si tengo que mencionar, no es que yo guarde algo, simplemente lo hago por usted. Si quiere no digo nada, está bien. Si usted se siente en paz, no voy a decir nada. Pero si quiere saber algunas cosas, pero tampoco me voy a poner a contar esto porque no tengo tiempo para eso. Pero si me salga una palabra así como lo estoy diciendo hoy, usted asimílalo, ubícalo por una necesidad que usted necesita aclaración. Amén. Vamos a poner nuestro corazón delante de Dios. Usted tiene que decirle al Señor: Señor, yo no entiendo nada, pero abra mi corazón. Quizás lo que se está diciendo es tu palabra, Señor, y si no es tu palabra, no permitas que quede en mi corazón lo que no es tu palabra. Tú tienes que ser sincero con Dios. Padre, en esta tarde, una vez más, Señor, te doy gracias por todas las reuniones que tú nos has permitido realizar hasta este momento. Señor, en el nombre poderoso de Cristo Jesús, yo te alabo, yo te bendigo, Señor, porque tú eres grande, porque tú eres poderoso y porque tus misericordias son grandes, Señor. Te lo suplico en el nombre poderoso de Jesucristo. Señor, gracias te doy en esta hora. Gracias, oh Jesús. Gracias por tu palabra. Gracias por el Espíritu Santo que tú enviaste de parte del Padre, que esté con nosotros, consolándonos, guiándonos, enseñándonos. Señor, nadie de nosotros puede guiar a tu pueblo, sino tú. Sobre nosotros, la nube, Señor. Gracias, Padre. Te pido que tocas cada corazón, cada mente. Si hay dudas, si hay temor en cada mente, en cada corazón, yo reprendo, Señor, toda mente neutral, toda mente retraída, Señor, toda mente contaminada. Libera, purifica, Señor, con el poder de tu palabra. En el nombre poderoso de Cristo Jesús, gracias, Señor. Aleluya. Amén. Aleluya. Amén. Pueden sentarse, hermanos. Hoy no nos queda mucho tiempo porque se nos fue la hora. Va a tener que perdonar porque ayer prediqué 5 horas en 2 mensajes, hermano mío.
Para que usted vea que me estoy dando completo para la obra de Dios. Y no me estoy forzando, también el Señor me está dando palabra para usted. Traía un mensaje porque ya solo nos queda un mensaje para mañana, y en la tarde vamos a hablar directamente un mensaje para jóvenes. Pero no estamos diciendo que usted no venga. Lo que queremos es que dedicar un mensaje a la juventud, para que sepan que amamos a la juventud, amamos a sus hijos. Porque yo tengo hijos y sé los problemas de los hijos y los problemas de los padres con los hijos. Por esa razón que quisimos tomar en cuenta la necesidad de los jóvenes. Y por eso, los que me están escuchando en casa, envía a tu hijo si no tiene con qué venir, aunque sea prestado, preste pasaje para que venga acá a escuchar la palabra de Dios, porque yo creo que Dios tiene algo especial para nuestros jóvenes en el tiempo final. Aleluya. El Señor está poniendo en mi corazón es que hay un engaño sutil que ha causado daño en el corazón de la iglesia, porque nosotros, la iglesia, voy a explicar esto primero antes de leer la frase bíblica como base. Yo soy pastor que conozco un poco, y no solamente tengo 36 años de ser evangélico, sino que desde niño yo conozco la Biblia. Conozco la Biblia, conozco el ambiente del evangelio. Así que por lo menos tengo 50 años de conocer la Biblia. Y he conocido los ambientes del evangelio. Dios me ha hablado que no consideremos el evangelio tradicional como un pasatiempo, como una cosa inútil. Porque de alguna manera traía la imagen de un evangelio puro. Lo que Dios hace es visitar a su iglesia, a su pueblo, con una proporción un poco mayor, como la que tuvo el hermano Otto al inicio de su ministerio. Y eso lo entiendo yo perfectamente. Hermano, nadie se atreve a hablar como yo lo estoy hablando si no conociera los poderes de Dios. Yo conozco los movimientos espirituales, la sobrenaturalidad, la visita de ángeles. Y también conozco a Jesús, a Cristo. Entonces, ese es el valor que tenemos. No el haber estudiado la Biblia, sino el haber tenido un encuentro con Cristo. Al haber visto cara a cara, yo creo que eso es lo que hace la diferencia. Y no solo eso, sino el movimiento sobre la iglesia a usted le beneficia para no tener que recorrer, hermano, iglesias, amistades, para llegar a conocer algo, porque a través de amargas experiencias uno va aprendiendo cuál es lo mejor. Por ejemplo, un abuelo ama más a sus nietos que a sus propios hijos, porque ya aprendió, ya entendió la forma, la manera más adecuada cómo criar a los hijos.
Y de esta manera un ministro puede pastorear de la mejor manera una iglesia, porque una visitación de Dios, si uno no tiene el conocimiento, no tiene el equilibrio, uno se embarra aún en los mismos movimientos. Porque yo conozco al diablo, no solo conozco al diablo en su astucia, en su forma de mover, sino que lo conozco también en persona. El diablo es horrible. Y por esa razón, yo le hablo con toda claridad. Lástima que me falta tiempo y palabra para explicarle. Y le estoy ahorrando tiempo a usted. Porque imagínese, decían los pastores hoy, predicaste 5 horas ayer. Nosotros predicamos 5 horas en toda la semana, y a veces solo 2 horas en toda la semana, porque solo tienen 2 cultos a la semana. Y le estoy ahorrando tiempo. Ahora, si usted quiere experimentar lo que es vivir en el legalismo o en el libertinaje, hermano, esa es la cosa más triste para un cristiano. Usted tiene por dicha que usted vino a encontrar un evangelio, porque hay muchos que están siendo distraídos por imágenes. Y una imagen confunde la manifestación de Dios. Porque le digo, cuando hablo de conocer al diablo, el diablo se mete donde hay un Dios vivo. Meta a sus ángeles allí. Meta a sus emisarios allí, profetas, apóstoles. Tiene sus 5 ministerios también. Tiene a sus ángeles. El diablo es toda una copia de Dios. Pero su intención es confundir, destruir, distraer a la iglesia. En cambio, la manifestación de nuestro Dios es edificante, es confirmado, es relevante, es glorioso, porque da una imagen a los hombres, una imagen no arrogante, sino una imagen que va a servir mucho para la familia. Ahí sí vale la pena hablar de la familia. Porque hay padres y hay pastores fantasiosos, con deseos de fantasía. Vamos a tener un edificio de tal manera. Vamos a ir a Europa. Vamos a ser escuchado en toda África. Y la gente aplaudiendo. Ni se examina qué vida tiene. Hermanos, eso es una farsa, es un engaño. Y de esta manera el diablo maneja las imágenes de los hombres. Pero, hermano, usted me tiene que entender. Si soy yo, está bien. Pero tú tienes que entender que yo tengo mi corazón abierto delante de Dios y delante de usted para decir una verdad. ¿Qué es lo que realmente la iglesia, cómo debe conocer las manifestaciones de Dios en relación con el humano? Es que este punto es muy interesante, la manifestación de Dios en relación humana. Voy a leerles el capítulo 3 de la primera carta, o la segunda carta de Pablo a los Corintios, si no estoy mal. Aleluya. Dice Pablo, porque este punto es muy importante,
Yo traía el mensaje de la venida de Cristo, pero si usted va a venir mañana, creo que mañana vamos a culminar con eso. Pero tengo que decir esto porque muchos están confundidos, muchos de ustedes están confundidos con la con figuras humanas. Y yo le quiero decir, le quiero liberar de mí. Gracias a Dios, si usted no me quiere. Pero si está aquí, es porque quieres escuchar la voz de Dios. Así estamos bien. Gracias a Dios que no tengo figura humana. Aleluya. Para que se oiga la voz de Dios. Para que usted no guarde recuerdos de Gaspar Zapalú, sino que guarde la palabra de Dios en toda su vida. Si es que Gaspar Zapalú llegara a faltar de aquí a unos días, usted se va a quedar con la palabra viviente de Dios. No se va a amargar, no se va a frustrar, porque tiene la palabra de Dios viviente en su vida. Porque la iglesia tiene que andar por fe. La iglesia no anda por vista, de vista, sino anda por fe. Aleluya. Usted ha recibido perdón, pero solo una. ¿Ha recibido perdón en estos días? ¿Se siente usted perdonado en esta mañana? Usted tal vez está escuchando que alguien le vaya a decir: tus pecados han sido perdonados. Pero tú tienes que creer que si tú has pedido perdón al Señor, y como el evangelio actual todo es por fe, cree que Él ya te perdonó, ya te aceptó, ya te liberó por la fe. Aleluya. Para no hacer que Dios sea mentiroso. Bueno, el apóstol Pablo escribe aquí en el capítulo 3, dice: ¿comenzamos otra vez a recomendarnos a nosotros mismos? ¿O acaso tenemos necesidad como algunos, los que mandan carta por internet? Solo faltó decir eso Pablo aquí. No, la que usted ya esté conocido de esto. ¿Acaso tenemos necesidad como algunos de carta de recomendación? Usted escribe esa carta para vosotros, o de vosotros. Vosotros sois nuestra carta, escrita en nuestros corazones, conocida y leída por todos los hombres. Es evidente que vosotros sois carta de Cristo, expedida por nosotros, escrita no con tinta, sino con el Espíritu del Dios vivo. No en tablas de piedra, sino en tablas de corazones humanos. Esta confianza tenemos delante de Dios por medio de Cristo, no que seamos suficientes en nosotros mismos como para pensar que algo proviene de nosotros, sino que nuestra suficiencia proviene de Dios. Él mismo nos capacitó como ministros del nuevo pacto, no de la letra, sino del Espíritu, porque la letra mata, pero el Espíritu vivifica. Amén. Hasta allí dejamos. Ahora el capítulo 4, verso 7, aquí, ahí mismo. Con todo, tenemos este tesoro en vasos de barro, para que la excelencia del poder sea de Dios y no de nosotros. Aleluya. Yo le voy a agregar una palabra aquí. Si usted me mira hereje, véame. Le voy a agregar una palabra aquí yo a esta Biblia. Para esto estamos sufriendo
estamos siendo atribulados. Aleluya. Aleluya. Solo diga aleluya conmigo. No sé qué estoy viendo yo. No sabe qué es lo que yo estoy viendo. Es que yo estoy viendo algo interesante. Tal vez usted se fijó ayer en la tarde. Yo me sentía valiente aquí en el púlpito. Pero cuando me bajé, hermano, yo los ojos los tenía así. Ya me parezco viejito yo, los hermanos me llevan. Y los hermanos hasta se preocuparon, vaya que vine hoy. Para, yo doy gracias a Dios que así nos trata, para que Él sea visto y no Gaspar Zapalú, no ninguno de nosotros, para que la excelencia del poder sea Él, de Él, para Él, por Él. Eso es lo que tú tienes que entender. A mí nunca se me olvida, no todos los mensajes del hermano Otto, pero hay cosas que le quedan a uno bien impregnado en el corazón. Él decía un día que conocía a un hombre que sanaba enfermos. Y vino un millonario que estaba enfermo, su hijo, y le llevó a su casa, como tenía con qué llevarlo a la casa, ¿verdad? Quizás usted no me invita a almorzar, mucho mejor, hermano. Mucho mejor. No vaya a ser que nos echamos a perder con usted. Porque lo invitó y le dijo: mira, yo tengo un hijo enfermo, vaya a sanarlo a mi casa. Y él creyó que de era el poder, y lo tremendo es que le funcionó la sanidad y impuso mano sobre el hijo del millonario y se sanó. Y cuando se sanó el hijo, le dio 1,000,000. No sé si era de dólares, 1,000,000. Y aquel lo aceptó como que si fuera propio la virtud de sanidad. Desde esa vez nunca más sanó a alguien más, dando Dios a entender que cualquiera que cobra un quetzal, por lo menos, aunque sea quetzal devaluado, por una sanidad, eso ya no es de Dios. Porque la Biblia establece que una cosa son los poderes de Dios y una cosa es el ser humano. Es lo que tú tienes que entender, porque eso es lo que yo sentí decirles en esta tarde. Porque algunos en nuestro corazón tenemos a nuestros predicadores favoritos. Yo no quiero eso. Aleluya. Porque eso se llama carnalidad. Yo le decía al hermano Paquito, porque me acompañó hoy: hermano, cuando la Biblia habla de hermanos carnales, no se está refiriendo de hermanos mujeriegos, chupadores. No, esos no son carnales. Esos se llaman dados al vino, dice Pablo. Pero los hermanos carnales son aquellas personas que se construyen, que se edifican con la imagen de los hombres. Es increíble. Por eso hay que interpretar bien la palabra carnal. Porque no es un maltrato, sino que es una vivencia dependiente de lo humano. Su fortaleza, por ejemplo, les voy a decir algo.
Hermano, me han acusado también que soy duro en la palabra. Por ejemplo, ¿sabe cuál fue el motivo de la ida de un pastor, hermano? Porque un día me estaban acusando a mí que estoy adorando al lago, al mar. Así hacen los chamanes, dicen mis hermanos. Entonces yo dije, esos tus amigos chamanes no saben nada, le dije yo. No tienen poder. Tienen poder sobre objetos, pero los poderes que Dios nos ha dado a nosotros, tiene acceso al trono, ante el trono de Dios, y trae la sangre de Cristo y trae transformación a las almas, a la mente, a la vida de los seres humanos. Y mi pobre consiervo salió diciendo: ya ve pues, nos maltrató, nos comparó con chamanes. Y yo estaba aclarando nada más que los chamanes son unos mentirosos, farsantes. Lo que no le gustó que le estoy comparando con ellos, porque solo aluden el nombre de Dios, que no tienen nada, ningún conocimiento de Dios. Pablo establece al humano como un ser humano común y corriente, como todos nosotros, o como cualquiera de nosotros. La única que hace diferencia de un hombre predicador, apóstol, profeta, pastor, evangelista, es que Dios haya puesto en ese vaso vil, porque así lo habla Pablo. Dios tuvo misericordia de los viles, de los débiles, del desecho del mundo. Aleluya. Y hizo de nosotros para que avergoncemos a los fuertes del mundo, a los sabios del mundo, para que la gloria siempre sea de Él y para Él. Para que usted no dedica, cuando escribe un libro, no dedica: gracias por la colaboración de mi amigo tal. ¿Y el Señor qué? Ahí es, de entrada caen los escritores. Aleluya. Pues Pablo es un hombre sincero. Ni siquiera solo Pablo, el Cristo también era más, siendo hijo de Dios. ¿Qué es lo que quiero tratar de decir con esto? Para que usted no sea movido fácilmente por los hombres, aunque han sido vasos útiles, porque tienes que saber que solo a veces por tiempo. Eso sí, lo siento mucho. Solo por tiempo. Por ejemplo, el ministerio profético, aquí sí ya me voy con toda la fuerza. El ministerio profético, no son ungidos los profetas. Solo dan el mensaje bajo unción. No son ungidos. Porque si todos fuéramos ungidos, oye hermano, aquí no sé si terminamos bien hoy en este mensaje o mal. Pero nada más digo esto en base a la palabra, para que usted tenga un conocimiento de cómo es Dios y qué es Dios en relación con el humano, ministro o iglesia.
¿Sabe por qué digo? Si todos fuéramos ungidos, todos haríamos definición. ¿Por qué usted necesita escuchar una palabra? Porque usted no es ungido. Necesitas a un ungido que te marca la ruta, que te marca el camino, que te dice de dónde tienes que caminar. Son solo los ungidos que definen los tiempos, la doctrina, la posición de la iglesia. Es increíble esta palabra. Por eso Pablo enmarca la diferencia. ¿Qué es Dios? ¿Cómo es Dios? Con el humano referente a los ministerios. Yo creo que le voy a caer mal a todos los pastores en esta vez. Pero como no soy yo, yo me estoy incluyendo ahí. Pablo se está incluyendo ahí. Dice Pablo, terminando de introducir el capítulo 3 de este libro, de esta carta a los Corintios, dice: Él mismo nos capacitó como ministros del nuevo pacto, no de la letra, sino del Espíritu. Porque la letra mata, pero el Espíritu vivifica. Amén. Pero dice en el versículo 6: no que seamos suficientes en nosotros mismos como para pensar que algo proviene de nosotros. De una vez se descalifica Pablo. ¿Por qué? Por la sencilla razón: no humanizar, no establecer las bases de la palabra de Dios en humanos. ¡Aleluya! Por eso un profeta no se debe de robar la gloria. Mira, mijito, ¿por qué ya te olvidaste de mí si yo fui el que te profeticé? Pero qué pena hay de eso, qué compromiso hay de eso. Que tu papá te dio el mensaje, dile a mi hijo que le tengo un ministerio preparado. ¿Con qué derecho el profeta se arroba esa gloria? Es como que si yo te diera esta flor, pásele a tal hermano. ¿Qué hiciste? Nada más pasar. Y hasta de esto te comiste un buen almuerzo. Así somos los ministros. La iglesia tiene que entender eso. No estoy diciendo que hay que pisotear a los ministros. No valen, saquemos a estos, mandemos a traer a otros. Tampoco es así. Pero estoy hablando en un punto donde la iglesia ha sido engañado. ¿Sabe cómo miro yo a la iglesia? Es como cuando una persona le pone una niñera a su hijo, y después de tiempo se enamora más el hijo a la niñera que a la propia madre. Por eso Pablo tuvo la valentía de decirle a la ley solo fue nuestra niñera. A la ley, imagínense, nos guardó, nos cuidó, nos amenazó, sí, para acercarnos a la fe de Cristo Jesús. Aleluya. Hermana, si usted me está entendiendo, aplaude con todas tus fuerzas. Usted no quiere ser carnal, ¿verdad? Pero lo somos. Lo somos. Si su alimento es el grupo de alabanza,
Si su alimento es el gran predicador, usted es un gran carnalazo. Aleluya. Aunque digas tú, a mí no me gusta la chupa, pero eres carnal. Porque tu fundamento está basado en la carne. ¿Me están entendiendo? Pero Pablo lo ha escrito, lo ha dicho, ha determinado que nosotros somos vaso de barro. Y Dios ha puesto dentro de nosotros un poder excelente, pero su excelencia es para Dios, no para nosotros, para que no nos robemos la gloria de qué excelente predicador, qué excelente.

le informaron a Pablo que los de Corintios son meros egoístas, prepotentes, porque ahí habían gente conocedores. Aleluya. Como se sentía Elim antes, hermano. Un día nosotros, perdón, hermano, yo estoy dolido. Llegamos a un lugar, me mandaron a mí a recibir un campo que no crecía. Tenía 15 gente por 7 años, no crecía y no crecía. Y como el Señor me bendecía a mí con poderes sobrenaturales, mejor entregamos al hermano Gaspar, pero ya por miedo de los brujos allá. Entregamos el campo al hermano Gaspar, porque ahí los pastores que enviaban ellos, los demonios los bajaban de la cama. Y el Señor me estaba levantando a mí en esas regiones. Mejor entregamos el campo al hermano Gaspar. Pero ya no era porque me querían dar campo abierto, sino porque conocían a los demonios ahí, los brujos de ahí. Y como yo amo al Señor con todo mi corazón, tampoco estaba creyendo. Yo sí voy a poder, dijo. No dije nada. Acepté el desafío. Bueno, vamos a recibir pues la iglesia. Y mandé a un obrero que, por gracias a Dios, nunca lo bajaron de la cama. Y a los poco tiempo la iglesia empezó a crecer. Ahora, entonces ya el hombre, dijeron, como habían unas personas dentro de esa iglesia, según ellos, de alta cultura, Elim no es de los indios, nos dijo claramente de entrada. Yo me reí, porque la mentalidad de la gente que los indios creen ellos que son babosos. Pero, hermano, perdone, pero yo bendigo a Dios que Dios no forma a los hombres por encima. La obra de Dios forma por dentro a los hombres, y esa es la gran diferencia. Y ese es el concepto. Y ese es el concepto de la iglesia de Corintio. No, a mí no me gusta un pescador que me predique. Yo quiero a Pablo, o si no a Apolos. Y cuando escuchó Pablo eso, porque a Pablo ya le quitaron esa maña, ya le cambiaron los ojos, ya le cambiaron la religión. Aleluya. Por eso dijo: estoy crucificado con Cristo ahora, juntamente con Él. Ahora lo que vivo en la carne, lo vivo para el Hijo de Dios, quien me amó, quien se entregó por mí mismo. Ya no vivo, ya yo. Aleluya. Pero tristemente, esas son la gente carnales que basan su evangelio en lo humano, en la vocación humana. Nada que ver el humano. El humano nada, no tiene nada que ver con los poderes de Dios, sino porque hay un poder en Dios que se llama gracia y misericordia. Esos son los poderes que Dios le da al humano. ¿Sabe cómo miraba yo la misericordia de Dios? Y eso es lo que tiene usted que entender. ¿Qué es misericordia de Dios? No estoy hablando en términos diccionario, sino que estoy hablando en términos funcionales.

Porque el diccionario le da otra interpretación a la palabra misericordia, aunque sí habla correctamente. Pero yo le hablo en forma, en término funcional. Porque lo que te interesa a ti, saber qué es misericordia y cómo es la misericordia. Yo estaba leyendo el Salmo 133 un día, 136, porque habla de la misericordia de Dios. Y cuando estaba leyendo el Salmo 136, vino a mi mente una voz que me dice: aún, oyen esto, hermano, aún la gente que van a los ídolos, a veces hasta sanidad encuentran en los ídolos, porque mi misericordia es tan grande, dice. No me entendió, no me captó. ¿Será que son solo estos que... ¿Y ustedes no entendieron lo que dije? ¿Qué dije? ¿Qué dije? Aún la gente que van a los ídolos y hasta se sanan, porque grande es mi misericordia. Dios santo, Dios santo, Dios santo. Hoy estoy barriendo con todo, hermano. No es Santa Lucía que te cura los ojos. No es San Judas el que te vengan tus enemigos. Porque tenemos un Dios vengador también de la injusticia. Hermano, ¿cuándo un demonio puede sanar a un enfermo? Jamás. ¿Sabe por qué Dios sana aún a la gente que van a los ídolos? Para darles oportunidad que algún día conozcan al Dios verdadero. Porque para siempre es su misericordia. Porque para siempre es su misericordia. Aleluya. Ya empezó a entender. Entonces ya no digamos que un pastor puede hacer algo. ¿Sí? Ya no digamos que un pastor puede hacer algo en nombre de Dios. Como para que usted adore al pastor. No, no, no. Porque es su misericordia. Porque para siempre su misericordia es grande. Y todavía no estoy explicando lo que quiero trasladarle. Por la emoción estoy anticipando alguna cosa muy interesante. Entonces, ¿quién sana? Aún hasta donde están los ídolos. Quiere decir que Dios respalda a los ídolos. No, no, no, no, no, no, no. Lo que está haciendo Dios es proteger al hombre. Un hermano un día contaba de un endemoniado, un pastor de los nuestros allá en el área, venía desde México, endemoniado. Y llegó por el puente Sihuacán, aquí por Cocales. Era alto y es alto. Y le dice el de, cada vez que encontraba un puente, le dice el demonio: tírate aquí, tírate aquí. Y detrás de esa voz del diablo, del demonio, también hay otra voz. Le dice: no lo hagas, no lo hagas, no lo hagas. Miren la misericordia de Dios, la misericordia de Dios, la misericordia de Dios. La misericordia de Dios, la misericordia de Dios, la misericordia de Dios.
Por eso no nos hemos quemado cantando rock en los templos de Dios, porque para siempre es su misericordia. Hemos murmurado, hemos hablado mal, y todavía Dios nos da el privilegio de gritar amén aquí, porque para siempre es su misericordia, porque para siempre es su misericordia.

pueblo. Así que dígame usted, ¿qué es usted? Nada. ¿Qué soy yo? Nada. Nada. Pero por su misericordia tenemos una bendición, tenemos una vida. Pero tristemente, aquí sí viene lo más difícil, tristemente, que a usted se le va a acabar el tiempo. Eso es lo difícil. Eso es lo difícil. Pero la Biblia marca a los hermanos carnales que dividen a los pastores y pastores que dividen a las ovejas. A mí me están tildando de dividor de iglesias. ¿Qué? ¿Cuándo? Dígame. ¿A quién he llamado yo por teléfono? Dígame, dígame. Alguien que se levante aquí diga. Mira pues. Mira pues. Entonces tíldeme pues de dividor de dividiendo la iglesia. ¿Cuándo? Jamás. Jamás. Ni lo he hecho ni lo haré. Así que si usted ha oído rumores de que yo he dividido la iglesia, jamás, jamás, jamás, jamás, jamás. Y si usted se enoja conmigo, no lo voy a ir a traer, hermano. Véngase solo.

0: Porque ya fue suficiente la humillación que mi Cristo hizo al haber sido maltratado, pisoteado, humillado por los hombres. Ahora le toca a los hombres humillarse a los pies de Él, reconociendo su señorío, su gracia, su misericordia. Ahora nos toca a nosotros humillarnos delante de Él. Digan todos conmigo, porque para siempre es su misericordia. No te quedes callado. No te quedes callado. No te quedes callado. Oh, gracias, oh Dios, por tu grande misericordia. Él necesita una iglesia que le reconozca su señorío, su majestad. Su grandeza. Siéntense, siéntense, porque todavía no he terminado. Porque qué lindo es que un padre, cuando corrige a su hijo, y que nazca de él venirle a decir a su papá: papá, yo vengo a reconocer mi falta. ¿Qué hace el padre? ¿Lo recibe a patada? No, porque sabe por qué lo está haciendo. Y cuando mira la actitud de su hijo: eso era lo que yo quería, hijo, que tú reconozcas, que entendieras el por qué yo me he molestado contigo. Pero tenemos que concluir lo que he estado tratando de decir. Que lo que está diciendo Pablo aquí en el capítulo 3, cuando vio que a los corintios dividían a los ministros: yo soy de Pablo, yo soy de Apolo, yo soy de Pedro. Por eso a mí, hermano, lo siento mucho, tengo que refutar una voz, una palabra que se quedó en la mente suya, que Gaspar Zapalú es apóstol de su gente. Yo no tengo gente. Yo solamente soy un siervo de Dios. Y pregono el mensaje de mi Padre. Aleluya. A mí me gusta Pedro porque es sencillo, porque es humilde. No, la palabra no es humilde. La palabra de mi Padre es espada de dos filos. La palabra de mi Padre es fuego consumidor. La palabra de mi Dios es martillo que quebranta la piedra. No hay humildad. Es poderosa la palabra de mi Dios. Y pierda usted su gusto. Usted tiene que saber a escuchar a una evangelista. Usted tiene que saber a escuchar a un maestro. Usted tiene que entender el mensaje de un maestro. Usted tiene que entender el mensaje de un evangelista. Usted tiene que entender el mensaje de un apóstol. Usted tiene que entender el mensaje de un profeta. Usted tiene que entender el mensaje de un pastor. Ustedes buscan a los profetas nada más por lo que miran. Es como es practicar adivinación y agorero. Si usted busca a un profeta en su casa, igual es. Porque el profeta no puede pronosticar tu futuro a menos que Dios le revela
1: bajo la unción del Espíritu Santo y se te acerca y te dice quién eres, cómo vives y cómo serás. Pero bajo el impacto del Espíritu Santo, así pastorean los profetas. Si usted busca a un profeta, está equivocado. Por eso la Biblia estableció a los profetas en las iglesias. Por eso las reuniones son importantes para que funcione el ministerio profético. Pero si un profeta va a su casa por su propia cuenta, es porque quiere ganar. Es porque lo quiere reconocer como profeta. A los profetas se reconocen cuando habla en medio del pueblo, pronosticando un mensaje de parte de Dios a la iglesia. Lástima que se nos acabó ya el tiempo. Yo podría sacar un retiro solo, hermano, con tanta enseñanza. Y no lo digo con arrogancia, solo que me falta fuerza, es lo triste. Entonces viene Pablo, le dice a la iglesia de Corinto: no, momento, ustedes son carnales ahora los veo como hombres simples. Ni Pablo, ni Apolo, ni Pedro, porque dice Pablo aquí en el capítulo 3, dice: ¿qué pues es Pablo? Es Apolos. No que está socavando a Apolos. No. Pablo no tiene envidia de Apolos porque es su complemento. Yo necesito de pastores, yo necesito de profetas, yo necesito de apóstoles, yo necesito de evangelistas, yo necesito de pastores, yo necesito de maestros. Pero nadie es suficiente de sí mismo, sino por lo que Dios le ha dado a cada uno. De eso sí somos importantes. Dice, estoy leyendo en el capítulo 3, versículo 4. Vamos a leer 4, aunque yo ya leí el 5. Por cuanto uno dice yo soy de Pablo, mientras otro dice yo soy de Apolos, otros, ¿no sois carnales? ¿Qué pues es Apolos y qué es Pablo? Dice Pablo: solo siervos por medio de los cuales habéis creído, y a cada uno según el Señor le concedió. Yo planté, Apolos regó, pero Dios dio el crecimiento. Así que ni el que planta es algo, ni el que riega, sino Dios quien da el crecimiento. Un aplauso al que da el crecimiento. Si habemos un buen grupo aquí, hermano, esto no es orgullo, esto no es prepotencia, pero mira, si aquí habemos un buen grupo de hermanos, que supongo yo que creemos lo mismo, ¿verdad? Pero bendecimos al que ha dado crecimiento a esta obra. Bendígalo. No es ninguno de nosotros. Él es el que ha dado el crecimiento. Aleluya. ¿Me están entendiendo? Porque el día que usted se guarda a un ministro como trofeo, se está quedando con un burro. Bueno, con un vaso de batidor, ¿cómo se llama? Batidor le llaman esto.
0: vaso de barro. Una taza donde se toma atol. Pablo está especificando lo que es Dios en el hombre. Pero tengo que mencionar una palabra que Pablo, la Biblia menciona, que se llama gracia. Tal vez les he hablado dos palabras. Una vez, la misericordia es la personalidad o es la persona de Cristo. Y la gracia es la persona del Espíritu Santo. Tengo que terminar diciendo esto porque es muy importante. Tengo que apurarme. La misericordia tiene posiciones. Cristo es la misericordia del Padre al hombre, que no exige ni su peinado, ni su ropa, ni su pecado. Te recibe hasta con un beso. Si usted viene bañado o no viene bañado, te besa. Con olor de alcohol lo recibe él. No te niegue, no te reproche ningún pecado. Ese es lo maravilloso de nuestro Cristo. Un aplauso al Cristo de misericordia.

0: Pero esta función, hermano, se tiene que reconocer. Porque si tú lees el Salmo 136, David describe los favores que Dios le hizo a Israel por su misericordia, dice. Porque para siempre es su misericordia. Pero ¿sabe cómo se interpreta eso? Por eso yo estaba diciendo al principio, yo voy a interpretar la misericordia de Dios no en palabras diccionario, sino en palabra funcional. La palabra funcional misericordia es la tolerancia de Dios, la aceptación de Dios al humano que vive desordenadamente, y que Dios con ese gesto, con esa actitud con el humano desordenado, lo recibe, lo protege, lo guarda. Pero como Dios es un Dios, como decíamos ayer, es un Dios que va de gloria en gloria. Diga, sea sincero contigo mismo en esta tarde. Si aparezca el gran Señor Jesucristo, por eso nosotros vamos a cambiar de iglesia de Cristo a iglesia de Jesucristo. ¿Sabe por qué? Porque cuando decimos Jesucristo, ya es el gran Señor que viene por las nubes. Y Señor Jesucristo. Imagínense un Señor Jesucristo, lo mereces tú como novia de Él. Si viniera Él ahorita, así con la cara que usted tiene. Bueno, o con el tipo de evangelio que tú practicas, pues. Aleluya. Te vas a acercar a Él con elegancia. ¿Cuál elegancia? Si te duermes hasta en el culto. Bueno, yo te entiendo quizás por haber trabajado todo el año, ¿verdad? Pero hablemos de otras cosas. De la práctica mentirosa. Porque yo no entiendo, hermano, cómo pastores hoy en día que cómo calumnian. Y no saben que calumniar es lo mismo que asesinar. Ellos acusan, señalan pecados de gente, pero calumniar es como asesinato. Está considerado igual. ¿Nos conviene la venida de Cristo? ¿Nos va bien con esa actitud? Entonces, el tiempo de la misericordia de Dios lo tenemos que nosotros ubicar en una posición reconocida. Aleluya. Qué lindo es que alguna vez su hijo le llegue a reconocer. O te ponga en tu lugar. Que te diga, papá, no te levantes, yo lo voy a hacer. Mamá, ya no laves los platos, yo lo voy a lavar. Esta es la iglesia que está esperando. Porque hermano, nosotros vivimos ahora por misericordia. ¿Sabe qué significa eso? Por eso nuestra Guatemala no prospera, porque siempre depende de los regalos europeos. Ya me metí con todo, ¿verdad? Nos pagan escuela, nos dan ropa, nos dan comida. Esa es mala seña. Yo he dicho a mi gente: trabajen, aportan para la obra de Dios. No queremos que hombres sean nuestros señores. Por eso me criticaron mis amigos pastores cuando yo bendije a los árboles frutales, bendije a la mar, bendije a las aguas, bendije a los ríos, para que brotan los ríos de nuevo, porque se nos han secado las aguas en Guatemala. Por eso lo hice, hermano, por eso lo hice. Esa es la razón por qué yo siempre hago eso. Bendije a los árboles frutales. Los sacamos a bailar, no adorando, sino que bendiciendo la creación. Porque dice mi Biblia, no sé si su Biblia dice, que ellos esperan la restauración de los hijos de Dios. Y que nosotros también tenemos que empezar a bendecirlos, a bendecirlos, a bendecirlos, así como Dios está bendiciendo a su iglesia, porque son parte nuestro. Quizás usted no come tortilla, dijo alguien ahí. A mí no me gusta la tortilla, solo francés. ¿De qué se ha hecho francés? ¿Los panes, pues? ¿De qué? ¿Del polvo? ¿Del lodo? ¿De qué? ¿De harina? Entonces bendiga, pues, bendiga la harina, bendiga el trigo, bendiga la tierra, hermano. Por eso no me tiembla el pulso, no me tiembla la garganta en gritar, en hacer y seguir haciendo. Yo tengo gente en mi iglesia el año pasado que son marisqueros, viven de eso. Y la gente del mar Pacífico no pescaban nada todo el mes de enero. No habían camarones, no habían pescado. Pero cuando recién bendeciendo yo el mar, los ríos, se desataron cantidad de camarones, hermano, tremendo. Así que he hecho cosas que me han servido de crítica, de difamación, pero no me duele, porque están criticando a la obra de mi Padre, la manifestación del Espíritu Santo. ¡Aleluya! ¿Y sabe qué dije yo a unos pastores? Si quieren les vendo, les doy el video. Algunos se entraron a infiltrado comprando el video y lo fueron a poner como calumnia de que yo estoy adorando al mar. No, señor. Yo tengo cerebro. Y sobre mi cerebro tengo al Espíritu Santo, que me habla, que me inspira, que me guía, que me conduce, que me enseña. Por eso decía siempre el hermano Otto: óigame primero y después me apedrea, dice. Si soy digno de ser apedreado, estoy dispuesto a morir apedreado. Dispuesto. Aleluya. ¿Ha disfrutado algún mango usted en estos días? Yo los he bendecido. Eso ha sido mi pecado. Cuando yo me, y esto no es la primera vez que hago. Por eso yo cuando como mi mango, mi naranja, una mi sandía, lo como con todo mi gusto, porque se lo he bendecido a mi padre, los he bendecido, se lo he pedido a mi padre. Ahora voy con todos ustedes. ¿Usted de qué manera lo come? Hasta usted, y como esta sandía no sirve, esta naranja no sirve, este mango no está sabroso. ¿Por qué no siembra bonito, pues? Y sabroso. Entonces hemos vivido, perdón, hermano, hemos vivido, aquí sí me voy a quedar mal, pero no lo digo con maltrato. Hemos vivido, hemos comido inconscientemente como animalitos. ¿Por qué no nos hemos muerto? Porque eso se llama misericordia. Misericordia. Pero ¿sabe cómo significa para mí misericordia? Si usted quiere vivir siempre por misericordia, usted debe vivir religiosamente como el mundo. Cada año va a tener que matar a Jesús en la cruz. Eso es vivir por misericordia. Eso es horrible, vivir siempre por misericordia. Es como algunos hombres que las mujeres les ganan el pan. Hay una segunda palabra que se llama gracia. Si usted quiere vivir siempre por misericordia, es tragedia. Es usted un paralítico que te tienen que vestir siempre. Dios quiere que reconozcamos ya su misericordia. Señor, ya es suficiente misericordia que has tenido con nosotros. Descansa tu misericordia. Ahora denos la gracia. Para mí la gracia es que te da la credibilidad que no la tienes, que no eres. Gaspar Zapalú predica aquí por gracia. No que lo merezca ni que lo tenga. Pero reconozco que lo que predico, que lo que soy, es por gracia y misericordia de Dios. Para que no diga yo, Voy a dedicar a mi nombre, a mi familia, algo que no nos pertenece. Por eso algún día usted me va a tener que entender. Nosotros hemos pisoteado la gracia de Dios. Usted ha pisoteado la gracia de Dios porque ha sido inconforme, no manifiestas alegría, porque no han puesto a tu líder, porque, hermano, porque ya se fueron los grandes, dicen algunos. ¿Cuál grande? ¿Quién es el grande? ¿De veras? Entonces usted va a estar aquí mañana, va a estar aquí siempre, va a estar en la iglesia siempre, porque el grande siempre va a estar contigo. Como avisé al principio, porque me están diciendo, si Gaspar Zapalú no se cuida su boca, se le van a ir todos los ministros grandes. Pero el que no se va es mi Cristo. Hasta ya te, hermano, hasta ya tengo mi coro ya cantado. Mi Dios y yo andamos por el mundo, amigos, sí. Ya tengo hasta el coro. ¿Y usted con quién va a dar? ¿Con quién va a andar? Con Cristo, con Él, porque solo Él, el que te ha hecho misericordia a tu familia, a tu vida. Pero ¿qué fue lo que halló Noé delante de Dios para que se escapara su familia? ¿Cómo? Gracia. Eso es lo que tú tienes que tener, gracia. Gracia. Gracia. Ya no misericordia. No es que no necesitamos misericordia, pero qué lindo es que tú algún día ya sepas elegir, discernir. Eso se llama gracia. Porque es triste que tú tienes que andar a tientas, ciego. Te llevan donde los hombres te llevan. ¿Por qué no te mueres? ¿Por qué no se mueren los blasfemos? ¿Por qué a Judas ahora lo quieren reivindicar los hombres? Por eso los mentirosos, los falsos hermanos ahora son reivindicados juntamente con Judas. Me habló el Señor ayer asustado. Porque no les pasa nada. ¿Por qué prosperan? ¿Por qué son grandes? Misericordia de Dios. Los Judas no han sido castigados todavía. Guardados para el castigo final. Pero Dios quiere que tú alcances gracia. No, porque la misericordia ya te dio, ya te recibió así, como venías hediondo, andrajoso todo. Ahora quiere que vivas su gracia agradecida, con un conocimiento, con un reconocimiento a su misericordia. ¿Sabe cuál es el detalle importante de todo este mensaje? Que tú algún día así como Pablo dijo, ¿qué es Pablo? ¿Qué es Apolo? Servidores, vasos. Lo único que hacen ellos es lo que les han encomendado, regar y sembrar. Pero el que da el crecimiento es el Dios creador. Hermano, ¿usted cree que el avivamiento se apaga en la iglesia? Nunca se acaba el avivamiento. Cuando la iglesia llega a reconocer la gracia de Dios, usted se puede reunir en cualquier lugar, en cualquier hora, en cualquier día. No necesitamos radio, no necesitamos programa, no necesitamos anticipación, porque Dios está con nosotros y estará con nosotros si merecemos su gracia. Aleluya. ¿Sabe cómo se mira la gracia, la misericordia de Dios? Es como ver a un tipo orgulloso, altivo, con carro, con dinero, con suficientes joyas. Y uno dice, ahí sí vale la pena el mensaje de Judas, esto se lo deberían de repartir a los pobres. Pero como lo tiene un bandido ahí. Y así somos nosotros, somos puros bandidos. No merecemos. Pero qué lindo es que tú reconoces que no mereces. Esa es la única diferencia. Que tú reconoces que no mereces. Por eso andas humilladamente, exaltando, reconociendo. Es lo que Dios quiere. Es lo que Dios busca. Que de tu propia boca, de tu propia reacción, bendigas a Dios con conocimiento. Amén. Hay más, pero estas piernas se cansan ya, hermano. Ahora, ¿qué quieres que haga? ¿Una oracioncita? ¿Qué? Ahora arrepiéntate. Ya demasiado lo que tienes. Ahora, solo quieres dar gracias a Dios con toda su alma en este momento. No me va a decir qué voy a decir, hermano, no. Con lo que dijo el mensaje es suficiente como que para que usted diga, ay Dios santo, cuánto me has aguantado, Padre, cuánta paciencia me has tenido, cuánta misericordia has gastado por mi vida, Señor. Ahora me quiero poner a la orden tuya, Señor. Amén. ¿No quiere usted, hermano, decirle al Señor: Señor, yo ya no quiero desgastar la misericordia, yo quiero colocar esa misericordia en un trono de gloria?
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¿Quieren agradecerle al Señor por este momento que estuvimos viviendo, alabando con alegría, con llanto, con quebrantamiento? ¿Cuántos se quebrantaron en esta noche a través de la inspiración de los cantos? Vamos a cantarle una vez más así.

somos salvos. Por eso, damos gracias al Señor.

gracias, Señor. Gracias por todos tus hijos que han venido, Señor, a manifestar su gozo, su gratitud, su exaltación a tu majestad, Señor. Gracias. Mil gracias, Señor. Muchas gracias. Gracias, Dios. Le aplaudimos. Le amamos. Aleluya. Gracias, Dios. Aleluya. Amén. Amén. A su majestad. A su honor. A su grande obra. Gloria a Dios. Yo tengo un Dios alto y sublime. No sé si lo saben. Ah, qué bueno que lo saben. Porque eso es bueno que nos ayuden a cantar. Porque estamos no viendo espectáculos, estamos adorando al Señor. Amén. Gloria a Dios.

0: Puede sentarse porque viene la otra parte.
1: Por eso damos gracias a Dios. Yo doy gracias a Él porque me ama como soy. Amén. Dice así.

0: voz de Jesús. Gloria a Dios.
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0: Cantaré una canción triunfal, un cántico triunfal.

Un aplauso a la venida de Cristo Jesús. Una de las señales de la venida de Cristo es que su iglesia ya está de fiesta, sintiendo ya el tropel de su carruaje que viene brincando sobre los montes también. Aleluya. Él es tu amado, Él es tu amado. No estás cantando y adorando a un extraño, sino que estás adorando directamente al amado. Aleluya.

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2: Castillo mío, escudo mío, en quien he confiado. Amén.

tú has sido mi roca, mi alto refugio, Dios. Escudo mío en tiempo de aflicción, has sido tú, oh Jehová, Dios de los ejércitos.

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Como una apelación sobre su alma, usted va a cantar con el canto: tú me conoces, tú me conoces. Amén. Usted va a decirle al Señor: Señor, tú me conoces. No puedo ocultarme, no puedo esconderme. Aquí estoy porque tú me creaste antes que el mundo fuera. Amén. Vamos a dejar el tiempo.

porque Dios trajo paz y gozo a la iglesia. Es la primera palabra que Jesús dijo al resucitar: paz a vosotros. Porque usted no imagina, no se imagina cuánto vale la paz. Eso no tiene precio. Pero tú lo tienes por Jesucristo.

0: Hallelujah.
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eternidad y hasta la eternidad. Y diga todo el pueblo: ¡A

cambiado, Él seguirá siendo el mismo, el testigo fiel y verdadero. He aquí el Amén, el principio de la creación de Dios. Aleluya.

0: porque tu adoración por siempre estará en todos los confines de tu creación.
1: Nuestra luz, Jehová es nuestra salvación. Dice, ¿de quién temeré? Jehová es la fortaleza, porque Jehová es la fortaleza de mi vida. Amén.

por nosotros. Él nos defenderá. Él nos librará de toda guerra, de toda violencia. Amén.

¿Cuántos tienen fe de que esto es verdad? Esto es por la fe. Esto es por la fe. Y lo que tú crees que lo que Dios puede hacer.